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en Estudio 5, 7 y 22 minutos. 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

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En Estudio 5, 7 y 38 minutos. 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
0: 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En Estudio 5, 8 en punto. 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

Estudio 5, las 8 y 10 minutos. 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

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En Estudio 5, las 8 y 31 minutos. 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

en Estudio 5, las 8:35. 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

Estudio 5, las 8 y 55 minutos. 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
0: 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En Estudio 5, 9 y 1 minuto. 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

en Estudio 5, 9 y 25 minutos. 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
0: 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En Estudio 5,
11: 9 y 32 minutos.
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en Estudio 5. 9:54. 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
0: 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En Estudio 5, 10 y 1 minuto. 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

Estudio 5, 10 y 26 minutos. 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

Estudio 5. 10 y 29 minutos. 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

en Estudio 5. 10 y 52 minutos. 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

en Estudio 5. 10:57. 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
1: En Estudio 5, las 11 y 18 minutos. 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

En Estudio 5, las 11 y 21 minutos. 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

0: queridísimo auditorio, hazme saber de verdad la importancia que ha tenido este grupo en la carrera de Pandora. Gracias de verdad por habernos
1: invitado.
0: Muchas
2: gracias.
1: Gracias.
2: Buenas noches.
0: Buenas noches, auditorio nacional. ¡Que viva España! Gracias. ¡Y que viva México!
2: ¡Sí, señor!
3: En Estudio 5, las 11 y 42 minutos. 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
1: Las 11:46.
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en Estudio 5. La 1:07. 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
1: La 1 y 15 minutos. 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
1: La 1:18. 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
1: La 1:39.
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Estudio 5. La 1:49. 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
1: La 1:57. 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
1: 2:32.
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Estudio 5, 2 y 40 minutos. 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

Estudio 5. 2:43. 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
1: 3 y 5 minutos.
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1: 3 y 23 minutos. 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

Estudio 5. 3:26. 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

Gracias.

en Estudio 5. 4 en punto. 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

Estudio 5, las 4 y 7 minutos. 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

Estudio 5. Las 4 y 11 minutos. 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

en Estudio 5, las 4 y 44 minutos. 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

en Estudio 5, las 4 y 52 minutos. 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
1: En Estudio 5, las 4:56. 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
1: 5:30. 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

en Estudio 5. 5:38. 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

0: Muchísimas gracias.
1: En Estudio 5:46. 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

Estudio 5, 6 y 7 minutos. 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
0: 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En Estudio 5,
11: 6 y 31 minutos.
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1: 6:53.
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0: ¿Qué tal? Muy buenos días. Bienvenidos a la información. Estamos con Estudio 5 Noticias y, por supuesto, toda la información al instante en esta edición de Noticias. Estudio 5 Noticias, 38 años en la primera línea de la información. Bienvenidos. Estamos en la edición de hoy, miércoles 3 de junio de 2026, estamos con 38 años en la línea, en la primera línea de la información. Bienvenidos a la información. Nuestra línea telefónica es el 964-964-019-521, Estudio 5 Noticias. Y por supuesto, hoy también toda la información deportiva en esta mañana informativa, como cada mañana. Les deseamos un buen día en compañía de Radio Estudio 5. Bienvenidos a la información.
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0: Estudio 5 Noticias, 7 de la mañana. Con 2 minutos, 7:02 en esta edición de noticias. Y una comisión multisectorial integrada por el alcalde, por la presidenta de la comisión multisectorial, entre otros representantes, se reunieron con funcionarios de OTASEN en el Ministerio de Vivienda en Lima. Se ha logrado que OTASEN, los altos funcionarios, visiten Huánuco, realicen una evaluación. Y también han planteado, obviamente, de cómo va a ser el trabajo y, sobre todo, hasta cuándo va a ser la permanencia de OTASEN. Así lo dio a conocer ayer la doctora Krupskaya Beraún. Ella es procuradora anticorrupción y presidenta, precisamente, de la Comisión Anticorrupción de Huánuco.
2: De los cuales se ha podido llegar a algunos compromisos.
0: ¿Cuáles son los compromisos que están asumiendo?
2: Bueno, en principio ha habido pues la apertura, ¿no?, de parte de la OTAS de poder escuchar la problemática de Huánuco en razón a los diversos reclamos que se recibieron el día de la reunión de parte de la sociedad civil. Y bueno, lo que hemos acordado es en primer punto de que el presidente de la OTAS junto con el equipo técnico puedan constituirse in situ a Huánuco para dentro de una fecha próxima para poder ver la problemática que existe en Huánuco.
0: Ahora, pero entiendo que se les ha expuesto toda la problemática, ¿no?, en Lima.
2: Sí, claro que sí, se ha expuesto en relación pues al constante desabastecimiento de agua que existe, al cobro excesivo de los recibos, y bueno, otros puntos que también han sido considerados de parte de la sociedad civil el día de la reunión de la CRA, por lo cual también se han comprometido a elaborar a la brevedad posible un plan de gestión operativa, ya que a la fecha SEDA Huánuco no cuenta con este plan operativo de

0: de contingencia, ¿no? Entonces, ese es otro de los compromisos que ha tenido el presidente de la OTAS, y sobre todo, ¿no?, de que se va a desplazar a la ciudad de Huánuco juntamente con su equipo técnico para poder verificar, pues, ¿no?, todo lo que se le ha dicho y también darnos una solución, pues, inmediata, ¿no?
1: ¿Y se le ha planteado el tema hasta cuándo OTAS va a intervenir en Ciudad de Huánuco? ¿Hay un plazo? ¿Se habló el tema? Porque aquí varios sectores han pedido la renuncia o el retiro de OTAS.
0: Sí, bueno, lo que se ha pedido es de que ellos puedan constituirse a Huánuco y verificar juntamente con los especialistas, ¿no?, las instalaciones, toda la problemática, pues, que se ha sustentado para el desabastecimiento de agua, y en base a eso lo que es más urgente es que podamos, pues, tener nosotros un plan de contingencia ante posibles afectaciones que nuevamente hagan que se interrumpa el servicio, ¿no? Que dicho sea de paso, en varias zonas aún no ha sido restablecido. Entonces, lo urgente para nosotros es de que ellos vean y, en base a la evaluación técnica que realicen con los especialistas, de igual forma también, pues, puedan dar una solución inmediata, ¿no? Porque también es cierto de que hay otras posiblemente soluciones, pero que son a largo plazo, ¿no? Lo que nosotros necesitamos, pues, es de manera inmediata un plan de contingencia, y eso es lo que sí nos van a comunicar la fecha, que tiene que ser la más próxima, y de igual manera se estará informando también, ¿no?, la fecha en la que ellos estén en Huánuco con el equipo técnico, que es lo que en realidad nos interesa, para que puedan ver técnicamente el problema y también la solución.
1: ¿Y no se ha estimado un plazo aproximado para la presencia del mismo jefe de OTAS?
0: Sí, han quedado en comunicarlo, iban a realizar las coordinaciones correspondientes para que nos dieran o nos den esta fecha, ¿no? Porque en realidad la percepción es, pues, de que sí ha habido una atención inmediata incluso para esta reunión. El mismo jefe presidente de OTAS quiso desplazarse, pues, a Huánuco, sin embargo, por motivo de no conseguir vuelo, no lo hizo, entonces nos estableció la reunión también de forma inmediata. Y de igual manera se espera, pues, que también nos dé la fecha en la cual va a estar en Huánuco para poder asumir estos compromisos que se han realizado el día de hoy.
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1: Estudio 5 Noticias, 7 de la mañana con 8 minutos, 7 con 8 minutos. Y por otra parte, Gerson Tolentino, estudiante de la Facultad de Derecho de la Universidad Nacional Hermilio Valdizán, ayer se pronunció y pide un respaldo público para apoyar a estudiantes de la Facultad de Educación que vienen siendo hostilizados y también sufren posiblemente algunos atropellos por algunos docentes, según su testimonio de esta facultad.
3: En aras de dar a conocer a la opinión pública todo lo que viene suscitando dentro de la universidad en procesos electorales estudiantiles, algo que venía sucediendo desde hace un año atrás aproximadamente, cuando un grupo de estudiantes decide alzar la voz contra una cúpula que viene haciendo su antojo la universidad, donde un consejo universitario de estudiantes no tiene absoluta decisión, no fiscaliza lo que debe fiscalizar, donde una asamblea de estudiantes, pues, no se preocupa por el estudiantado, y donde estudiantes se encargan de tapar a otro estudiante o se encargan de que el derecho de otro estudiante no sea respetado como debe ser. En ese sentido, han sucedido muchas cosas dentro de las aulas universitarias. Claro, hay docentes que sí, efectivamente, tratan de ir contra la corriente, tratan de defender al estudiante, pero muchas veces es un único docente contra 100 o contra 50, entonces el trabajo y la labor es bastante complicada. Mencionarles en específico un caso que está sucediendo en esos momentos dentro de la Facultad de Educación, donde un estudiante que tan solo porque le han preguntado y le han invitado a ser parte de un movimiento político dentro de la universidad y ha dicho: no, yo ya formo parte de un movimiento, recién me estoy integrando, estoy conociendo otro movimiento. A partir de

0: ese momento han empezado los hostigamientos. Primero con el tema de sus notas, segundo con las humillaciones constantes en las clases y humillaciones tan graves que han afectado psicológicamente a la señorita. La señorita está y está asistiendo al centro de salud de aquí de la universidad. Un día yo me la encuentro y me llama porque como soy estudiante de derecho, siempre a veces nos buscan para dar, digamos, orientación, apoyo legal. Me llama la señorita y estaba llorando. Yo le digo, pues, señorita, ¿qué ha pasado? No, y me dice, no, mira, eso ha pasado en el salón, la docente tal. Y lo digo con nombre porque ya se ha denunciado. La docente se llama Yesenia Benavides, se ha hecho la denuncia correspondiente. La señorita, es algo que vale la pena recalcar, ha tomado, pues, el valor necesario, ha tomado la fuerza de voluntad y con toda esa constancia ha decidido hacer la denuncia. Y nosotros, como estudiantes, como Facultad de Derecho, como estudiantes de Derecho, haciéndole su explicación, estamos dando ese apoyo constante y ese respaldo para que ella pueda afrontar todo ese proceso legal correspondiente, y no solamente proceso legal, sino también proceso y apoyo emocional, porque el hecho de estar siendo hostigada por parte de un docente con el tema de las notas, con el tema de humillaciones constantes, faltas de respeto, en el salón le saca y le humilla delante de todos sus compañeros, y sus compañeros son testigos. El problema es que tienen miedo de declarar o tienen miedo de repente de ser testigos o ir en calidad de testigos ante una denuncia policial, una denuncia fiscal. Entonces, en ese caso, nosotros estamos apoyando a la señorita. Tiene ya varias citaciones en la comisaría que vamos a seguir dando trámite. Se ha presentado de igual forma la denuncia ante la Defensoría del Pueblo. Hemos ido nosotros acompañándole porque no podemos dejar que ella esté sola durante todo ese proceso.
1: ¿Es el primer caso que tiene o ya tienen ustedes bastante similares a este caso?
0: Nosotros hemos tenido varios casos en realidad, pero el detalle es que los estudiantes no se atreven a denunciar.
1: Hay temor.
0: Queda dentro de la universidad. De igual forma, hemos presentado los documentos correspondientes a Defensoría Universitaria. Ya se tiene un pronunciamiento, hemos presentado documentos a decanatura de su facultad, estamos apoyando en ese proceso. También hemos presentado documentos correspondientes a oficina de aquí de control interno en la universidad, a la Defensoría del Pueblo, la Fiscalía también está enterada. Entonces estamos dándole todo ese seguimiento correspondiente para que la señorita se sienta respaldada y no se sienta solo, porque muchas veces pasa eso, ¿cierto? Que cuando un estudiante se atreve, levanta la voz y denuncia los casos de hostigamiento, de maltrato, de violencia que viene sucediendo en la universidad, ¿qué es lo que sucede? Lo primero que ocurre es que los docentes tapan, ¿no? En un consejo de facultad o de repente en una reunión se dice, no, están atacando a tal docente, y entre docentes se protegen. Entonces, eso está mal. ¿Qué es lo que debe primar en la universidad? ¿Qué es lo que siempre nos han dicho? Que a la universidad uno se va para tener espíritu crítico, que a la universidad uno viene para aprender, que a la universidad viene uno a socializar, a conocer. Pero están matando eso cuando un estudiante que quiera levantar la voz en una lo paca. Y eso no solamente se ve en procesos electorales, sino se ve a lo largo de todo el año, a lo largo de los años ha venido dándose. Hay docentes que tienen denuncias por violación, por acoso sexual, y no solo uno, con 3, 4, 5 denuncias que siguen labrando en esta Casa Superior de Estudios y que los estudiantes tienen miedo a levantar la voz. Pero creo que nosotros como movimiento político, y más que eso como estudiantes con espíritu de conciencia, estamos dándonos esa oportunidad de poder alzar nuestra voz, escuchar a los estudiantes y defender la problemática que viene teniendo la universidad.
2: 7:13 a.m. Esperemos que se le escuche a esta estudiante y no se le persiga como en proyectos autoritarios. Hace 15 años más o menos que la universidad se gobierna así. A las voces críticas se les callan, se les hostiliza, se les bloquea tanto a estudiantes como a docentes. El consorcio, por no decir la coalición o el pacto que gobierna la universidad, porque son agrupaciones que se suceden en el cargo por un acuerdo que han hecho hace ya más de 15 o 20 años, ya no hay democracia, ¿no? Se suceden, las elecciones son una farsa. Y hay acuerdos bajo la mesa para gobernar. Y hay un acta, pues, que está ahí, ¿no? Que delata de cómo se gobierna la universidad y cómo se suceden en el cargo. Y las voces críticas son perseguidas así. Se ha perdido el pensamiento crítico en la Universidad de Hermilio Balizán. Se ha perdido la participación de los estudiantes. Es increíble lo que ha pasado en la UNEVAL, de cómo han sido sometidos los alumnos, las voces críticas. Y eso no puede darse en ninguna universidad del mundo. El pensamiento crítico se desarrolla en una universidad. Las democracias se han sustentado a partir del pensamiento universitario. Y aquí en Huánuco ha ocurrido todo contra la historia desde hace 15 o aproximadamente 20 años, desde cuando un consorcio acordó gobernar la universidad por turnos. Es decir, este periodo te toca a ti, a este grupo, el segundo periodo a tal, y así se ha venido sucediendo. Esta última elección del señor Portocarrero es parte de eso. Maquiavélicamente han trabajado para que la elección sea casi con un año de anticipación, para no permitir que nadie se organice. Así se maneja la universidad, ¿no? Y no han sido superados, y lo han normalizado, y eso es lo peor, que la mayoría de los docentes, sobre todo, aplauden y están de acuerdo, porque el peso electoral en la elección de las autoridades lo tiene el docente. Y eso es lo que ha pasado. Los últimos nombramientos han nombrado no a docentes, sino a electores. Y esta es la realidad en la universidad, que ojalá en algún momento cambie. Dudamos que cambie, porque este es un modelo que ha venido sosteniéndose desde hace muchísimos años. Y que el rector electo sea parte de ese consorcio, no va a cambiar el destino de la universidad, su participación crítica, la participación de los estudiantes, o algún estudiante que pueda ser valiente en denunciar casos como el que dice este estudiante. La verdad, son acosados. No hay una justicia o una democracia adecuada, lamentablemente, en la UNEVAL. La UNEVAL no se puede mostrar porque se construyen obras, porque ahí no se ha elegido a un gerente de obras, ¿no?, sino a una autoridad académica que debe generar resultados académicos con pensamiento crítico, donde la universidad se convierta en el foco de la democracia y la institucionalidad. Pero eso se ha perdido hace tiempo, lamentablemente, en la UNEVAL. 7:17 a.m. Estudio 5 Noticias.
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2: Estudio 5 Noticias. Gustavo Barrera Zulca, director regional de salud, anunció el inicio de una campaña médica hoy en Amarilis.
4: La salud es que inicialmente los pacientes pasan por un tamizaje de enfermedades preventivas. O sea, con el lema de prevenir es vivir. Ya es una hoja de ruta, es un camino de la salud que ha dispuesto el señor ministro, de que inicialmente los pacientes sean evaluados, por ejemplo, los niños, a través de su control completo de vacunas, su control completo de crecimiento y desarrollo, su evaluación para la anemia, y así en varias etapas de vida. Eso inicialmente se va a hacer ese tamizaje, y posteriormente pasará a la atención médico especializada, ¿no?, que van a ser médicos de la ciudad de Lima.
5: Ahora, doctor, por lo que usted nos dice, por ejemplo, en un caso de un adulto que esté... puede pasar varias especialidades.
4: Claro, o sea, un paciente o un usuario que va a asistir a este tipo de campañas, inicialmente va a ser evaluado por la parte preventiva y después puede pasar a todas las especialidades que él considere conveniente: gastroenterología, neurología, dermatología, oftalmología. Entonces, eso ya queda a criterio y a solicitud del paciente, ¿no?, lo que él solicite.
5: Entonces, bajo esa premisa, ¿cuál es la recomendación a las personas que van a acudir, doctor?
4: El pedido y la invocación a la población en general es de que priorice sus dolencias que puedan presentar para, de una manera puntual, sea evaluado por un médico especialista, ¿no?
6: ¿Cuál es la meta atender?
4: La meta aproximadamente es entre 1.000 a 1.500 pacientes, ¿no? Es lo que siempre maneja Minsa Móvil por día.
5: ¿El horario, doctor, qué va a ser?
4: El horario es a partir de las 8 de la mañana hasta las 4 de la tarde.
6: Y dentro de estas campañas, por ejemplo, ¿qué pasa si se detectan algunas enfermedades que permiten ya intervenciones quirúrgicas o otro tipo de enfermedades, por ejemplo, neoplásicas?
4: Sí, justamente, mire, la evaluación Como vuelvo a repetir, no es realizada por un médico general, es realizada por un médico especialista, muy puntual. Si es que el paciente requiriese un

0: un seguimiento posterior, porque a veces, muchas veces ocurre así. Por ejemplo, que el paciente tenga un problema gástrico, ¿no? Y que requiere una endoscopía, por ejemplo. Nosotros, a través del seguro interior, inmediatamente se le hace su referencia para el hospital regional, y eso en un lapso de 3, 4 días se está programando, ¿no? O sea, y lo que usted manifiesta también, pacientes que pueden presentar, que es muy frecuente, la litiasis vesicular, o sea, cálculos vesiculares, a través de una ecografía se determina y una evaluación médica especializada por un médico cirujano, entonces es para programar. Bueno, la vesícula es una operación programada. No es una operación de emergencia, salvo que tenga complicaciones, ¿no? Entonces, se hace los trámites correspondientes para que sea
1: ¿Y se han
0: atendido.
1: detectado algunos pacientes oncológicos, por ejemplo, en este tipo de campañas?
0: Sí, cierto. Nosotros, vienen de dermatólogos, problemas de la piel, vienen urólogos también. O sea, usted sabe que el diagnóstico definitivo del cáncer es a través de una biopsia. Ese es el diagnóstico definitivo. Indudablemente puede haber una sospecha o un diagnóstico presuntivo, ¿no? Que amerita una evaluación más especializada, y nosotros, pues, en nuestra unidad oncológica del Hospital Regional Hermino Valdizán, podemos hacer, digamos, su confirmación de diagnóstico,
1: Todos
0: ¿no?
1: ellos son referidos al hospital.
0: Todos ellos son referidos al hospital. Vuelvo a repetir, a través del seguro integral, totalmente gratuito, ¿ya? Y si tuviese, digamos, de salud, porque hay pacientes que pueden ser atendidos también.
2: Bien, y a propósito de esta campaña que anuncia el doctor Gustavo Barrera Zulca como director de salud, se trata de una campaña del Hospital Móvil del MinSA, es decir, del Ministerio de Salud. Estamos en comunicación precisamente con Evelyn Vallejos, ella es coordinadora de esta campaña del Hospital Móvil. ¿Cómo está usted? Muy buenos días.
3: ¿Qué tal? Muy buenos días. ¿Cómo están? Primero que nada, reciban el cordial saludo de nuestro ministro de Salud, el doctor Juan Carlos Velasco, y de nuestro director general del MinSA Móvil.
2: A ver, ¿en qué consiste la campaña?
3: Sí, mire, el MinSA Móvil es una estrategia del Ministerio de Salud que se encarga de llevar atenciones médicas especializadas a todo el ámbito nacional. Contamos con diversas especialidades. Bueno, en esta oportunidad estamos aquí en Huánuco. Vamos a tener 2 días de campaña médica especializada. Hemos traído especialidades de pediatría, geriatría, neumología, también tenemos ginecología, oftalmología y también en coordinación con la Diresa Huánuco se está trayendo también las preventivas promocionales que tenemos como nutrición, tamizaje, odontología, inmunizaciones y pruebas rápidas. Todo esto en beneficio de nuestra población de Huánuco.
2: ¿La campaña es solo para los afiliados al SIS o para cualquier ciudadano?
3: No, la campaña médica es totalmente gratis para todos los ciudadanos, independientemente de si cuentan con un seguro o si tienen salud o si no tienen ningún seguro. El único requisito para formar parte de esta campaña es acercarse nada más con su DNI de 8 a 1 de la tarde, el día de hoy y el día de mañana.
2: ¿En qué áreas se van a atender?
3: Tenemos diversas especialidades, hemos traído pediatría, geriatría, neumología, oftalmología, ginecología, otorrinolaringología, medicina interna, medicina familiar y otras especialidades también orientadas a la prevención, el diagnóstico temprano y el tratamiento oportuno de diversas enfermedades.
2: Qué bien, gracias por esta comunicación. Saludos.
3: Muchas gracias a ustedes, buen día.
2: 7:24. Entonces tiene la opción de participar de esta campaña médica a partir de hoy en el estadio de Paucarabamba. 7:24. 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
2: Estudio 5 Noticias. Y este es un caso lamentable, ¿no? Hay uno de los casos emblemáticos de corrupción que se presentó y se denunció en Huánuco en su momento. Y este es el titular de Página 3. Dice, dos jueces absuelven a Coco Giles y Zulma Picón con controvertido fallo. Magistrados Rocío Marín y Miguel Ramos alegan que no se ha documentado la reunión clandestina para probar que exalcalde y sus funcionarias se coludieron con empresarios para favorecerlos en el sonado caso Virgen de la Puerta. Pero juez Jim Ramírez, de la misma sala penal de apelaciones, afirma que es irrazonable exigir pruebas sobre cómo, cuándo y dónde exactamente los funcionarios favorecieron a determinado postor con un contrato. Lamentable, ¿no? Fue uno de los casos emblemáticos de corrupción que se denunció en esa época y ahora puede quedar impune. Sobre este caso, durante ya varios años, la procuradora anticorrupción de Huánuco llevó adelante este y otros casos más. Y ayer, al ser consultado sobre este tema, la procuradora anticorrupción, Cruzcaya Verón, dijo: lamentablemente se, doctora, ha apelado a otros criterios, sobre... como es el tema de la prescripción.
5: Bueno, se ha podido sustentar, incluso mostrar también en videos, ¿no? Para que ellos puedan pues ver qué es lo que está sucediendo en Huánuco, ¿no? Que en realidad pues es el agua es fundamental para...
2: Doctora Cruzcaya Verón, ella es procuradora anticorrupción. Estuvo presente en la reunión con los titulares de OTAS, entre otros funcionarios.
5: El presidente de OTAS quiso desplazarse, pues, a... Y en ese caso, pues, ya en segunda instancia lo han visto. Y, bueno, ha ido, pues, en apelación y existe una sentencia de vista. En lo que respecta a la reparación civil, bueno, también ha sido reducida, ¿no? Y, bueno, por prescripción, pues, se ha... tenido esa decisión de parte de la sala.
2: ¿Es por prescripción?
5: Sí, por el plazo prescriptorio, que es lo que ha tenido en consideración la sala dentro de los argumentos que se establecen en la sentencia.
2: ¿Y ahí queda el caso o se apela?
5: Podría pues acudirse a la casación en lo que respecta a la prescripción y también bueno, a la absolución que se ha dado de otros pues de los sentenciados, ¿no?
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2: 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En el tema nacional, dictan 4 años y 6 meses de prisión efectiva a mujer acusada de atropellar y matar a vigilante en Trujillo. Es un antecedente. La verdad que ojalá pueda marcar la pauta en casos de esta naturaleza, cuando personas en el timón a veces hacen lo que consideran. Por ejemplo, el último caso que sucedió en Huánuco, un vigilante fue atropellado, se desconoce sobre la situación del cuerpo de este vigilante. El chofer se dio a la fuga, dejando su carro en el borde del río Huallaga. Y no es el primer caso, son varios los casos que lamentablemente hay, y muchas veces no se actúa como corresponde, ¿no? En esta oportunidad, de acuerdo con la República, dictaron 4 años y 6 meses de prisión efectiva a mujer acusada de atropellar y matar a vigilante en Trujillo. Nos vamos a una pausa y volvemos con más información. Ya viene la información deportiva.
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0: Estudio 5 Noticias, bienvenidos a cada uno de ustedes. Estamos en esta edición correspondiente a la fecha miércoles 3 de junio de 2026, Estudio 5 Noticias. Un caso social que amerita realmente una atención. Julián Martel es un adulto mayor de Colpa Baja. Espera desde hace tiempo su afiliación para ser beneficiario del programa Pensión 65 por parte de la Municipalidad Provincial.
1: Tengo un papel, tengo un papel, no me atiende hasta todas las fechas, no se votan, nada.
2: ¿Desde cuándo usted ha presentado?
1: Nada, un año y medio estaba presentado, un año ya.
3: ¿Un año y medio que ha presentado su solicitud para afiliación?
1: Después un año ya.
3: ¿Para un año?
1: Sí, un año está ya prestado su papel, acá tengo un papel.
3: ¿Ya? Ahí están todos sus documentos.
1: Sí, ahí está.
3: Ya. ¿Qué le dicen los funcionarios de la municipalidad?
1: Meses, urgencias, meses. Ahora meses para julio, Ahora después, ahora voy a entrar, tengo en vuelta.
3: ¿Cuántos años tiene?
1: Yo tengo 73. 73
3: años. ¿Usted sufre de discapacidad?
1: Sí, duele mi orella, mi cintura. Pues mal todo eso.
3: Ya. ¿No puede usted estar
1: parado? No puede. Por eso yo me estoy reclamando, porque yo me sufro. Pues.
3: ¿Usted requiere urgente afiliación a pensión?
1: Hasta yo que atiende yo una vez, pues, caso. Ya que me diga, pues, si no, listo, pronto, pues.
3: ¿No le pueden estar paseando? Así,
1: no, pues, ya no puedo hacer más. Pues.
3: ¿Pero por qué le citan hasta julio todavía? ¿Cuál es la explicación? ¿Que no hay cupos? ¿Qué es lo que pasa?
1: Él me dice, señor, si acá, esto me acá tiene papeles, o sea,
3: para... Ahí están todos sus documentos. ¿Pero qué es lo que le dicen de la municipalidad?
1: Ahorita voy a entrar a 2 de julio ya. A ver, por si acaso voy a entrar ya, voy a ir.
2: ¿Qué documentos le han pedido?
1: Yo te pregunto,
2: ¿pero qué documentos está presentando o ha presentado?
1: Yo me he presentado para Pensión 65, pero...
2: ¿Ha presentado su DNI?
1: Todos los
2: papeles.
3: ¿Recibos? ¿Ha presentado todos los requisitos?
1: Todo está presentado, acá tengo todo. Acá, bien.
2: ¿Qué funcionarios le están atendiendo? ¿Qué trabajador de la municipalidad le está atendiendo?
1: Al de pie alto.
2: ¿Cómo se llama?
1: Ese, no sé, no conozco también su nombre.
3: ¿Usted exige que sea afiliado lo más antes posible?
1: Sí, yo quiero una vez que se me atende.
3: ¿Tiene necesidades usted?
1: Sí, pero yo solo vivo.
3: Ah, ¿no tiene familia?
1: No, yo, mi señora, al día.
3: ¿Dónde vive usted?
1: Yo, al aeropuerto.
3: ¿Por el aeropuerto?
1: Sí,
3: ¿por el centro poblado de Huachoc?
1: Sí.
3: ¿Por ahí vives?
1: Sí.
3: ¿Y no hay alguien quien le pueda acompañar, quien le pueda hacer los
1: trámites? No, yo sé, no estoy también estudiado también, pero por eso a mí me joden, pero no.
2: ¿Pero no tiene ningún familiar aquí en Huánuco?
1: No tiene.
3: No tiene. En todo caso, exige que el municipio, los funcionarios de la municipalidad de Huánuco le afilien lo más antes posible.
1: Yo todos los días, ahí en mi casa, para mi institución, a tomar a todos mis papeles.
3: O sea, ahí la supervisión,
1: todo está ahí.
3: ¿Tiene todo?
1: Todo, la presa está, todo. Todo tengo papeles. Es ahí, me dice, te voy a apoyar, nosotros vamos a apoyar, me dice, nada, no llega.
3: ¿Nada de apoyo?
1: No, no hay siquiera víveres, nada.
3: ¿No tiene víveres?
1: No,
2: usted hablaba que tiene alguna discapacidad, ¿qué dolencia tiene?
1: ¿Cómo?
2: Su dolencia, ¿qué tipo de discapacidad tiene?
1: Duele, me retraso, me duele de acá. Esto duele, es solo mano, no está más. Eso duele. Y ahora me duele mi cabeza, cintura, que duele todo. Duele. Por ello me pegan, buscan pegar, si me piso, pues, si no, yo lo buscaría.
2: ¿Cuenta con agua, luz en su vivienda?
1: Sí, mi casa tengo ahí, mi luz, mi vecino se saca.
2: ¿Le han sacado la luz?
1: Ah, vecino, sí. Agua no, yo por el canal, mejor dicho, el techo. Ahí, juntame la terraza. Tanque, ahí tenemos. Yo no llevo ni no pago ni los aparatos de mente también. A mí me gusta hablar de cosas de qué es.
0: Bueno, esperemos que la municipalidad le atienda como corresponde a este humilde anciano Julián Martel. 7:39 7:39.
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Y buenos días para todos los oyentes. Hoy, como siempre, aquí para poder compartir información. Hoy, miércoles 3 de junio. Y bien, comenzamos por las damas. Albino Velázquez se arma para la Liga de Ascenso Femenino, ¿no? La Liga de Ascenso Femenino está cerca ya de iniciarse. Y los clubes huánuqueños, desde luego, se vienen preparando con el objetivo de armar un plantel no solamente para participar, sino ya se está haciendo cada vez más competitivo. En este caso, Albino Velázquez está por iniciar una gran temporada, ¿no? Una convocatoria ha realizado para sumar nuevos valores, ¿no? A las filas de este club. El técnico Armando Albino, desde luego que lidera el proceso de captación dirigido a jugadoras de todas las categorías que tengan, sí, la gana, la actitud y el compromiso, y que muestren condiciones para el fútbol y tengan, desde luego, el compromiso de defender la camiseta del equipo en este importante torneo. El comando técnico, sí, ya tiene todo planificado y viene trabajando en la preparación física y táctica con las chicas, ya que siempre han participado. Pero asimismo, están esperando algunas chicas que se puedan sumar. Habilitando dos sedes, ¿eh? Para que las interesadas puedan pasar las pruebas. Lunes y miércoles. A ver, hoy miércoles 8:30. A 9:30 es en la noche, en el centro de alto rendimiento del club, calle Los Pinos 426, y sábados de 4:30 a 5:30 p.m. en el campo de Cotos. Miren, amables oyentes, quiere decir que este club tiene su propio local, dice de 8:30 a 9:30 de la noche en el centro de alto rendimiento. Eso es bueno, ¿no? Que cada uno de los clubes pueda tener espacios propios como para que puedan trabajar y bien ahí. Y ahí los sábados a partir de 4:30, 5:30 de la noche. Está previsto que el campeonato rompa juegos, se inicia a rodar la pelotita de manera oficial la última semana de junio, así que este mes tiene tiempo para prepararse y a fines de este mes, desde luego, iniciar el torneo de ascenso femenino, ¿no? Esperando, Huánuco necesita un equipo, ya necesita en el fútbol profesional Huánuco, de verdad, Huánuco, o sea, región Huánuco, porque desde Aucayacu hay buenos equipos, que está faltando algo más, ¿no? Viniendo por Tingo María. En Chinchao siempre había, en Acomayo siempre había equipos que participaban de la mejor manera, y en Huánuco, desde luego, en ambos también. Así que vamos a esperar que este año puedan ascender algunos de los clubes que tanto esfuerzo realizan, desde luego, a nivel de, ¿no? A nivel de fútbol femenino. En ambos, como habíamos conversado hace unos días, en la cual había empatado 5-5 Castre con Los Ángeles, ¿no? Y esperaban que jugar esta semana, o en todo caso, la reunión de delegados de la Liga Provincial de ambos, definir quién será el segundo equipo que participe en la etapa departamental, ¿no? Finalizada la liguilla de los cuatro grandes, la Liga Provincial de Fútbol de ambos. Municipal de Chacos, como se sabe, es el campeón al terminar con puntaje perfecto en tres partidos. En cuanto al subcampeón, Los Ángeles de San Rafael y Castle FC, ay, Los Ángeles también de San Rafael, y el campeón de Chacos también de San Rafael, ¿no? Hay predominio estos últimos años. Sí, imagínate, si gana Los Ángeles, serán dos equipos de San Rafael que representen a la provincia de ambos. Y está Castle de Toma y Quichua, y que igualaron en todo, ¿no? Y por lo cual han acordado ya en que el partido extra se disputará el próximo domingo 14 de junio
en

0: en el estadio de ambos. En caso de empate se definirá la clasificación desde la tanda de penales. Así que ya está acordado para cuando va a jugarse el partido. No se sabe todavía quién es el subcampeón para el 14 de junio. Mientras tanto, en Leoncio Prado, ¿no? En Leoncio Prado, vamos hasta Tingo María, los encuentros de ida de los semifinales de la etapa provincial de Leoncio Prado dejaron la mesa servida para un desenlace de infarto. La paridad fue la gran protagonista de la jornada, ¿no? Firmándose sendos empates que mantiene las llaves abiertas, así los equipos están parejos. Lo único seguro es que sea cual sea el desenlace, el fútbol de la provincia clasificará a la etapa departamental. En el escenario de Aucayacu, donde Lolo había ha construido una localía fuerte, ¿no? Y que, sin embargo, no han podido todavía, en la cual se va a definir hasta el final. La historia esta vez fue distinta. El cuadro local no pudo pasar del empate 1-1. Quiere decir que el rival también tiene condiciones, ¿no?, dentro de sus elementos, como para que puedan, ya sea de local o de visita, buscar, ¿no?, un lugar para la departamental. Por su parte, en el estadio del IPE de Tingo María se ha jugado otro partido entre Pericos de Castillo Grande y Alfonso Ugarte de Marona. Tras los 90 minutos, también empataron en esta oportunidad por 2-2. La Liga Provincial ha confirmado que los partidos de vuelta se disputarán este sábado, ¿eh? Sí, este sábado, un día antes de la segunda vuelta de las elecciones, es un día que paralizará a la provincia. En Tingo María, Pericos de Castillo Grande frente a Alfonso Ugarte de Marona volverán a verse las caras en el Coloso del IPD. En Las Palmas, Juventus Bella recibirá a Lolo FC en el temible escenario de Honolulu, un reducto donde el cuadro de Bella se hace prácticamente invencible. En consecuencia, ninguno de los cuatro semifinalistas ha logrado clasificar anteriormente a la etapa departamental de la Copa Perú. Quienes logren el cupo este fin de semana, imagínense ustedes, estarán pues logrando la gloria para sus hinchas. Imagínense esa fanaticada en Tingo María. Mientras tanto, amables oyentes, en Huánuco también está pareja, ¿no?, parejita las acciones, porque pese a que ganaron EPSA y ganó Miguel Grau de H, no ha sido partido fáciles, ¿no? 2-1, 1-0, en el caso, por ejemplo, Miguel Grau de H, que ganó a la justas ahí al equipo de Independiente Huachó, por 1-0. De Alaña, ¿no?, que ha vuelto a las canchas, ha sido titular después de 5 o 6 meses, ¿no?, de la operación a la rodilla. El Cholo Alaña es un goleador nato, desde luego, y que poco a poco, perdiendo el temor, ¿no?, a la operación, a la rodilla, y debe quedar siempre un futbolista eso, pero de a poco se ha ido perdiendo el miedo, hasta que de unos 25 metros ha hecho un golazo de tiro libre para dar el triunfo de la tranquilidad en ese momento al equipo de Miguel Grau UDH, dirigido por Pedro Sandoval. Y se viene un partidazo de dos de los cuatro. En la cancha son parejos, pero todo el mundo sabe que son favoritos en el papel y tienen que demostrar en la cancha. Ahora, para este sábado, se enfrentan nada más y nada menos Miguel Grau de H frente a EPSA. ¿Y dónde? En Pillao. Se van hasta Pillao para jugar esta segunda fecha. Alania habla para Estudio 5 Deportes.
1: Soy oyentes de Estudio 5. Estamos nuevamente con el Chogalania, Daniel Alania, que ha vuelto a las canchas después de un buen tiempo. Le operaron a la rodilla. Y vaya que ha vuelto ya para dar con un golazo el triunfo a Miguel Grau de H. Pero este es un proceso de recuperación y para conocer un poquito más del goleador que tenemos en Huánuco, estamos con él. ¿Cómo está? Bienvenido a Estudio 5 Deportes.
2: Buenas noches, Alcides, a toda la gente que recibe su programa. La verdad, feliz de volver después de mucho tiempo y hacer lo que más nos gusta, ¿no? Nosotros que jugamos al fútbol y espero seguir disfrutando de esto.
1: ¿Después de cuánto tiempo has vuelto ya a un partido oficial al año?
2: No, la verdad, o sea, se podría decir 5 a 6 meses, ¿no? La última vez que jugué un partido competitivo fue la final de la Copa Perú en noviembre, el 11 de noviembre, si no me equivoco.
1: Como Leomino, ¿no?
2: Sí, desde ese entonces no llegué a completar un partido aquí en Huánuco, en ningún lado, ¿no? Creo que recién el día sábado jugué un partido de 90 minutos, creo que estaba en proceso de recuperación. Y una vez que estuve bien, también no estaba bien físicamente, claro. me estaba poniendo a punto, ¿no? Para poder jugar 90 minutos. Y creo que ahora sí puedo decir que ya tengo ritmo futbolístico, físicamente me siento bien, la rodilla está bien, y para poder competir.
1: ¿En la rodilla del pie que dominas?
2: Sí, la rodilla del pie derecho, ¿no? Eso es lo que me hizo la operación, una limpieza de los meniscos y...
1: ¿Y cuándo te operaron? ¿Cuándo te operaron este?
2: Me operé el 5 de marzo.
1: 5 de marzo.
2: Es leve la recuperación de la limpieza de los meniscos. Requiere de 2 meses, pero con harto fortalecimiento. Yo ya estuve bien en el quincena de abril, estuve bien ya. Solo que físicamente no sentía bien, pues no, y el comando técnico también. O sea, no puedo contar contigo si físicamente no estás.
1: Claro.
2: Te cansas y por ahí entras a jugar y no tienes el ritmo futbolístico también, y creo que el profe me venía probando en los partidos de práctica que tuvimos con el primer equipo cada semana, y creo que ya me estuvo arreglando varios minutos, últimas semanas 3 partidos 90 minutos, y ya creo que estoy a punto.
1: Y también como para que vayas perdiendo el miedo, ¿no?
2: Sí, de hecho, no, hay un miedo enorme, pero poquito a poquito, partido a partido, ya voy perdiendo el miedo. Y ahora ya, pues no, como te digo, ya pasé toda esa etapa.
1: Sí, ahora, ya jugaron el partido en la cual con tu gol han podido ganar, de verdad, y vaya qué partidos difíciles. No hay equipo fácil en la cual vas a salir y golear y dominar. Son equipos parejos los 4 semifinalistas de nuestra provincia de Huánuco al año.
2: Sí, de hecho, no hay 4 equipos fuertes, ¿no? Que el Bernabéu, Huachoja, el EFSA, por algo están en estas instancias, y creo que todos los partidos van a ser a muerte, ¿no? O de ellos, o de nosotros, cada uno quiere clasificar y el partido se complica, ¿no? Creo que la semana pasada tuvimos un partido contra Huachoca, salimos victoriosos y estamos felices, ¿no? Por el esfuerzo de todo el grupo, y personalmente también estoy feliz por haber anotado después de mucho tiempo, y espero seguir por ese camino.
1: Sí, es verdad, se pone difícil, hay oportunidades a veces que se generan, pero mediante la pelota parada, me comentan que ha sido un golazo. ¿Siempre has hecho goles de tiro libre? ¿Has ido practicando? Coméntenos.
2: No, la verdad, yo siempre venía practicando. La verdad, me gusta entrenar. Creo que lo tengo claro, que el fútbol es de arduo trabajo, sacrificio. Lo que uno practica, en algún momento le sale a uno, ¿no?
1: Claro.
2: Creo que yo en los entrenamientos me quedo practicando. Y creo que también con la etapa que estuve en construcción también hice gol de tiro libre, si no me acuerdo bien, ¿no? Cuando estuvimos empatando al último minuto, ¿no?
1: Y más o menos, ¿a qué distancia ha sido esa pelota parada para este domingo poder vencer a Independiente Huacho, que ha sorprendido también, que ha jugado bien y que la pelota parada tenía que definir?
2: Sí, de hecho, creo que aproximadamente 25 metros, ¿no?
1: Ah, buena distancia.
2: Sí, el árbitro puso 2 toques y y creo que un compañero me lo puse el taco y agarré el zapatazo, ¿no? Con la rodilla operada.
1: Ok, la rodilla operaba, hay un chip ahí. Ahora, Alania, bueno, da la tranquilidad del caso ganar el primer partido, pero el que gana esta segunda fecha debe estar asegurando ya la clasificación a la departamental, pero quieras o no, hay dos favoritos por la contratación de jugadores como tu persona, tanto Epsa como Miguel Grau, y juegan precisamente este sábado, ¿no?
2: Sí, la verdad creo que este partido es el más importante de toda la región de Huánuco, ¿no? Creo que hay dos favoritos y los dos nos toca enfrentarnos. Creo que va a ser un partido muy duro, ¿no? Creo que disfrute la gente, que vaya, asistan al estadio y que creo que nosotros como deportistas vamos a dar lo mejor para salir victorioso como el Grau o también el otro equipo como hecho también. Dará su mejor esfuerzo, ¿no?
1: Sí, y bueno, y lo malo quizás va a ser que no sea en Huánuco, sino va a ser en Pillao. ¿Has jugado alguna vez en Pillao, en una departamental?
2: Jugamos las 3 semanas atrás con el 2 de enero de Acomayo, nos tocó jugar en el estadio de Pillao. Creo que es un escenario bonito, ¿no? Creo que es un gran sintético nuevo. Creo que se presta para jugar, es grande.
1: ¿Así?
2: Sí, recién acaban de construir el estadio Pío.
1: Ah, y por eso, conociendo ellos, seguramente han propuesto, nos vamos a pillar los
2: Sí, yo
1: dirigentes.
2: creo que sí, porque tiene un buen estadio ahorita en este momento. Tal
1: Ah,
2: vez no está culminado las tribunas, pero el campo está en un buen estado.
1: ahora son rivales muy parejos. ¿Cómo te imaginas esto? Si el partido frente Independiente Huachoc se les puso difícil a ustedes, si Canteras Bernabéu le puso difícil a Epsa, ¿cómo te imaginas ya este partido?
2: No, la verdad, lo veo un partido muy trabado en la mitad de la cancha. Creo que el que aproveche las oportunidades de gol será el que salga victorioso de este partido. Creo que ellos también están pendientes de nosotros, así como nosotros también
1: Claro.
2: estamos entrenando, pensando en ellos, viendo algunos videos, ¿no? Por dónde nos pueden atacar, por dónde nosotros podemos atacar la zona débil. Ojalá Dios quiera que salga como uno viene trabajando, ¿no?
1: Muy bien, a mis amables oyentes, estamos conversando con Daniel Alania, delantero que volvió a las canchas, ya dio gol del triunfo y de seguro este partido en Pillao, tendrán pues el beneplácito de estar cerca a estos dos partidos para que acuda la gente. Bien, Alania, un gusto como siempre, esperemos que te vaya bien pues en los partidos y que no haya lesiones que te alejen de la cancha.
2: Muchas gracias, señor. Sí, es un saludo a toda la gente que sigue. Espero seguir disfrutando muchos años todavía de este lindo deporte.
1: Oye, gracias.
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1: 7:59 minutos. A nivel nacional se están dando las contrataciones, salida de jugadores, refuerzos. Sporting Cristal se lleva un ex Alianza Lima, veteranito él, pero goleador, lo que no pueden hacer los más jóvenes, lo hace los más viejitos. Hernán Barcos será nuevo jugador de Sporting Cristal. En el último partido de Cajamarca FC, había manifestado cuando jugó frente a Alianza Lima que era su último partido en Cajamarca. Y el día de ayer, al parecer, llegaron a un acuerdo ya Sporting Cristal frente a Hernán Barcos. Necesita un goleador. En consecuencia, Hernán Barcos estaría, desde luego, en Tienda Celeste para el clausura. Mientras tanto, hay jugadores que de Universitario que van a salir 4-5 y tienen que llegar también. Se va Gazama. Entre otros, el Tunche también se va. Y una mala noticia para UTC de Cajamarca, ¿no?
0: reducción de 5 puntos, le quitaron 5 puntos a UTC de Cajamarca, y la tabla de posiciones desde luego ha quedado en el último lugar. UTC de Cajamarca se queda con 13 puntos en el último lugar, le quitaron 5 puntos, y él quedó confirmada la tabla final del torneo de apertura luego de las 17 jornadas, ¿no?, en la cual oficializaron el descuento de 5 puntos a UTC, y desde luego cambia la tabla de posición. La Cámara de Disputas de la Federación Peruana de Fútbol decidió sancionar una reducción de 5 puntos al UTC por mantener deudas con Gaspar Gentile y Carlos Díez de años anteriores, cuando aún pertenecían al equipo. Estos clubes hubiesen hecho igual que Universitario, pues no, hubiesen hecho así, ir ahí al Congreso, que le haga una ley, imagínense ustedes, se escucha siempre a los jugadores, ¿no? Y bueno, de Gentile y Carlos Díez, la polémica se armó cuando el UTC decidió recurrir a la justicia ordinaria para conseguir una medida cautelar para el primer caso, aunque no pudo repetir el recurso para la segunda. Ahora, dice la Liga de Fútbol Provisional Peruana, ha oficializado la reducción de 5 puntos al conjunto cajamarquí. Muy bien, a las 8:02, nos despedimos hasta mañana, Dios mediante. Buen día, Rubén.
4: Hasta aquí toda la información deportiva con Alcides Mesías. Volvemos tras la pausa.
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4: Estudio 5 Noticias, bienvenidos, 8 de la mañana con 5 minutos, edición de hoy, miércoles 6 de junio de 2026. Estamos en comunicación con el arquitecto Walter Bruno, candidato a la alcaldía provincial de Huánuco por el Partido Libertad Popular. Arquitecto, buenos días.
8: ¿Cómo está, don Rubén? Muy buenos días a toda la sintonía también que nos escucha a través de Radio Estudio 5 también, que esta mañana pues estén pues de todo, todo bien, ¿no? Y viendo pues de todas maneras el acontecer diario, ¿no? Que estamos hoy en día viviendo en la ciudad de Huánuco.
4: Sí, efectivamente. Bueno, hay varios temas, pero antes una precisión. Rafael Belaunde ha sido anunciado como asesor de Keiko Fujimori, se ha sumado al proyecto Fujimori, pero lo hemos visto, digamos, renuncias masivas al partido. ¿Cuál es la posición de ustedes o en lo personal, cuál es tu posición?
8: Sí, bueno, en principio cuando nosotros adoptamos estar en la militancia dentro de lo que es el Partido de Libertad Popular, hemos sido con la convicción, con una ideología de preservar justamente una tendencia de centro, ¿no? Que es justamente rescatar lo bueno tanto de lo que es de la derecha y de la izquierda. Porque sabemos que es un tema extremo, ya hemos vivido, digamos, un gobierno extremista, nunca nos ha llevado a un tema de progreso, más bien nos ha llevado a confrontaciones, a trabajar de manera, se puede decir, dividida, ¿no? Y esto pues ha hecho mucho daño al Perú. Entonces, mi persona y así las personas que nos han acompañado en el momento también hemos visto, ¿no? A través del diario del partido, esta convicción de poder trabajar, ¿no? De manera, se puede concertada, ¿no? Ahora, si bien es cierto, las declaraciones que hoy en día sale, pues, nuestro líder, Rafael Belaunde, indicando, ¿no? Que su posición de él es el apoyo al partido de Fuerza Popular. Un poco sí nos ha sorprendido, ¿no? La forma en cómo ha actuado y tanto así de que la opinión de parte de muchos militantes y de algunas bases que han sido conformadas en las regiones han dado pues algunas renuncias inmediatas, ¿no? Indicando que no estaban de acuerdo en la forma, ¿no? De cómo se ha venido suscitando. En parte aquí en Huánuco lo que nosotros sí hemos mantenido es al menos, o sea, nosotros se puede decir hemos mantenido, digamos, un margen, digamos, de opinión, no hemos sido ni...
4: A ver,
8: digamos,
4: ustedes mantienen su independencia frente a la decisión de Rafael Belaunde.
8: Así es, o sea, nosotros mantenemos esa independencia porque sabemos, ¿no? Que existen, ¿no? Estos partidos que están a un extremo y que en verdad es, digamos, nosotros todavía no hemos, digamos, realizado un acercamiento, se puede decir, ¿no? Ni por un lado ni por otro, porque sabemos que la convicción que tenemos es justamente no ir a extremos, ¿no? Siempre buscar, digamos, el diálogo, la concertación, buscar, digamos, que nuestra patria, más que todo, ¿no? Tenga esa forma de trabajar de manera mancomunada, ¿no? Sabemos que es un tema muy complicado que estamos viviendo y... Bueno, ¿no? Al menos en lo que refiere a los temas electorales, ¿no? Que tanto locales y regionales, nosotros vamos a continuar aún todavía participando, ya de acuerdo a las fechas otorgadas por el Jurado Nacional de Elecciones, o sea, nos compete incluso, ¿no? Entre una lista ya definida, incluso, ¿no? Con los delegados, con los invitados, con los designados. Y bueno, estamos a espera de ello, ¿no? Para poder ya empezar, como dice, ¿no? La campaña y empezar, ¿no? Digamos, también, digamos, con la propuesta que tenemos, ¿no? Por parte de nosotros, como parte, ¿no? De esta militancia que tenemos, ¿no?
4: Ahora, la decisión de Rafael Belaunde es personal, es político, no sé si Catariano también está de acuerdo.
8: Sí, es que hay un tema ahí, ¿no? O sea, que dentro del Comité Ejecutivo Nacional, si bien es cierto, este tema iba a ser un tema de debate entre todos, y bueno, resultó de que no lo hizo consulta, y eso fue también una molestia, ¿no? Por parte del CEN, que haya tomado una decisión muy arbitraria, muy independiente, y de las cuales sí ha generado una incomodidad, ¿no? Una incomodidad porque esto no estaba previsto, y es más, días antes había salido un comunicado indicando, ¿no?, que todas las regionales estábamos libres, ¿no?, para poder ver, digamos, a qué afinidad nos podemos nosotros apoyar en estas, ¿no?, tendencias electorales, ¿no? Pero lamentablemente hubo una disociación en ese tema.
9: Bien, entonces, bueno, que ustedes continúen en carrera y de algún modo marcan distancia de la posición personal de Rafael Belaúnde, eso es lo que más o menos entendemos.
8: Sí, así es, así es. O sea, lo que él personalmente ha adoptado, nosotros no compartimos en su esencia.
9: Arquitecto, y ya en carrera, entonces, continúa como candidato a la alcaldía de Huánuco. ¿Y quiénes serían los invitados?
8: Sí, estamos justamente ya cerrando filas con muchos miembros de parte de lo que es el sector transporte. Algunos partidos que no han consolidado, digamos, en tener presencia tanto en distritales provinciales, también hemos hecho algunas alianzas. Bueno, alianzas internas, se puede decir, para poder ya armar el equipo completo, ¿no? Y justamente el día jueves vamos a tener una reunión en nuestra base principal, en el local de Ejido Crespo Castillo, para poder ya armar nuestro comité de campaña. Entonces, estamos ahí, normal, estamos nosotros haciendo nuestras actividades proselitistas también, y bueno, esperamos también, ¿no?, de parte de la ciudadanía acompañarnos en este proyecto político, ¿no? Que si bien es cierto, no está enmarcado ideologías extremas, sino va a un tema más concertable, ¿no?, donde todo es encaminado a una finalidad, que es justamente buscar oportunidades, fortalecer justamente, ¿no?, a lo que nosotros como huanuqueños tenemos, ¿no?, dentro de lo que podamos fortalecer, ¿no?, digamos, en muchos aspectos, ¿no?
9: ¿Y a la presidencia o a la gobernación quién postula?
8: Está el licenciado Fortunato Ramos, es el coordinador regional y a la vez también es el candidato, precandidato, ¿no?, para el gobierno regional.
9: ¿Y con qué grupos están haciendo alianza?
8: Bueno, eso lo vamos a dar más luces para la siguiente semana, porque, o sea, estamos justamente en temas de conversación. El día jueves incluso, ¿no?, vamos a definir con qué grupos vamos a hacer esos pactos internos y lo vamos a comunicar incluso en medio de prensa también.
9: Un tema, arquitecto, usted como decano del Colegio de Arquitectos en su momento se ha pronunciado, pero ahora ya como candidato y también con las posibilidades de llegar a la alcaldía, ¿en qué debería quedar este proyecto de remodelación de la Laguna y de la Alameda? Porque hay cuestionamientos, ¿no? En el tema de la Laguna, los ambientalistas han señalado que ya la Laguna en los años de vigencia ha formado su propio ecosistema, es decir, pasó de ser de una laguna artificial a contar con un propio ecosistema, ¿no? Uno. Y dos, en el caso de la Alameda, no solamente es un tema medioambiental, sino es histórico, ¿no? Porque la Alameda surgió luego, después de la colonia, de un paseo que se hizo en la zona, como un homenaje a la fundación de la República en el Perú. Es decir, tiene un hecho histórico contundente a nivel nacional. ¿Cuál es su posición en ambos casos?
8: Bueno, como siempre hemos mencionado, desde el Colegio de Arquitectos en su momento habíamos hecho hincapié de que estos proyectos emblemáticos, como hitos regionales, necesitaba una intervención, una firma que releve, digamos, en este caso, la identidad de huanuqueño. Y para ello justamente estaban pues las bases que eran pues los concursos arquitectónicos, una forma de poder evitar cualquier tema, ¿no?, de conflicto o de que el proyecto en sí, en la etapa ya, digamos, para un estudio definitivo, se vea reflejado, ¿no?, a través de expertos, personas, un grupo multidisciplinario que ayude, ¿no?, a no solo identificar, sino también a poder, digamos, dar propuestas que lleven a Huánuco que sea más turístico, ¿no? O sea, que cree esos corredores. Pero lamentablemente este esfuerzo que hemos hecho a través de pronunciamientos, de poder apoyar a los colectivos que han estado en su momento, ¿no?, digamos, en este momento de lucha, lamentablemente no se ha logrado, digamos, el objetivo. Entonces el gobierno regional ha optado pues en continuar, y esto nos preocupa porque lamentablemente esto va digamos provocar un impacto negativo, ¿no? Sabemos que estos espacios públicos que tenemos, los pocos espacios que tenemos, deberían ser respetados, ¿no? Y deberían tener, digamos, un enfoque sostenible, ambiental, y a la cual, digamos, no se ha visto dentro de los componentes del anteproyecto aprobado, al menos esa ligereza de tomar nuestras, digamos, de tomar, digamos, las recomendaciones que le dimos en ese momento, ¿no? Y es más, bueno, ahora que ya no estoy en el cargo, está, pues, ahora la arquitecta Mónica Sánchez me informa, ¿no?, de que a la fecha no han convocado a los colegios profesionales para las mesas técnicas. Entonces, significa que caso omiso están haciendo, digamos, a lo que nosotros hemos dado un aporte técnico, ¿no? Y es preocupante porque una autoridad cuando realmente no desea, digamos, concertar o no desea, digamos, convocar a los involucrados, lo único que va a hacer es improvisar y hacer proyectos que lamentablemente a la larga nos va a afectar mucho, porque esto conlleva, digamos, a un tema de un impacto muy negativo al enfoque urbano.
9: Sí, pues esa es la realidad. Gracias, arquitecto. Saludos.
8: Muchas gracias, Rubén. Gracias.
9: Bien, estuvimos en esta comunicación con el arquitecto Walter Bruno, precandidato o candidato a la alcaldía provincial de Huánuco. 8:17 a.m. Sobre tema de la Alameda hay mucho más que tratar. El colega Eberlaos, a través de un escrito, ha interpuesto una especie de solicitud ante la Dirección de Cultura para que se evalúe y se revise si está o no declarado como patrimonio la Alameda, y de no ser así, pues que se hagan los trámites, ¿no? En el tema de la Alameda hay mucho que hablar, pero ¿saben cuál es lo preocupante? De que el gobernador y el alcalde no tienen ni idea de la historia. Se zurran en la historia, en el pasado. Ellos ni concepto tienen de cómo surgió la democracia, la república. Hay monumentos a la democracia, a la república, en el Perú, en el mundo, que se preservan por gente, pues, que tiene cultura democrática. Cuando no hay esa cultura democrática, cualquier chauchilla, alcalde, hace lo que quiere, o gobernador, y eso es lo que está pasando en Huánuco, ¿no? La Alameda podría, pues, tener un encanto de querer hacer impresionar a la gente con un proyecto que va a significar un paseo turístico, pero va a perjudicar, uno, el concepto de Alameda, es decir, ya no sería la Alameda, pues, ¿no? Porque una Alameda tiene un criterio, un concepto, y se denomina la Alameda de la República porque después fue rebautizado como un homenaje a la República, a la democracia. Y no solamente ha sido un homenaje lírico, sino de lo que significó la participación de los huanuqueños en muchas hazañas. Y hasta ahora, ¿no? Los partidos políticos, los gremios, se concentran en la Plaza de Armas para sus movilizaciones cívicas o en la Alameda de la República, ¿no? Son puntos que son símbolos de la democracia, del inicio de la República. Y eso es la Alameda, por eso el nombre de Alameda de la República. Y todo eso se va a traer abajo por el capricho personal del gobernador, secundado, como si fuera su gatilín, el alcalde de Huánuco, que no tiene ni opinión, no pinta para nada realmente con opiniones. Lo que tendría que hacerse es remodelar la Alameda en los términos en los que se encuentre, es decir, mejorar las pistas y veredas, las áreas verdes, cambiar las tuberías. Eso es lo que se tiene que hacer con la Alameda, no eliminar dos carriles, para luego generar un caos vehicular. La gente que viene de la zona de Tingo María, de La Esperanza, para llegar a Huánuco, al centro, va a ser un caos, porque se va a anular una vía de amortiguamiento importante que tiene Huánuco, porque no hay otra vía, ¿no? Y el alcalde y sobre todo el gobernador se zurra en Huánuco, pues, le importa Huánuco. Lo considerable es que por lo menos esto debiese haber consultado, ¿no? Ni siquiera tiene un conocimiento de la historia de Huánuco, ni identidad con Huánuco. ¿Qué le interesa? ¿El poder, entre otros? Eso es lo que podemos percibir cuando tiene, pues, digamos, una opinión, tiene un conocimiento muy vago, muy sutil de lo que es la historia, la identidad de Huánuco. Hace días lo vimos en un video repartiendo cerveza a los trabajadores del gobierno regional. En realidad, ¿ese es su verdadero papel, ser un mozo de cantina o de bar? Ese tipo de gobernantes lo que quiere, lamentablemente, hacer estos trabajos. Es lamentable, esa es la verdad. ¿Cómo una autoridad se va a reducir a un tema de repartir cerveza a sus trabajadores, ¿no? Eso dice mucho de su nivel cultural.

0: el gobernador, la forma como desciende a una situación donde revela su real comportamiento, su intelecto, ¿no? Bastante doméstico. Ahora entendemos por qué es que quiere imponer obras como borrar la historia del Perú de Huánuco con este proyecto de la remodelación de la Alameda de la República. Pero eso no puede pasar, ¿no? Entonces los huanuqueños tienen que ponerse de pie y ponerle el pare a lo que hacen la gente. Creen que Huánuco es la cantina, una cuestión familiar, es una extensión de una casta familiar. No, no, no es así. Hay que tener concepto de democracia, hay que tener concepto de identidad, de institucionalidad. En estas elecciones, el gobernador va con su familia, el alcalde, el cuestionado ex alcalde de Huánuco Hill, es igual, no lleva a su familia. Si no es él, va a su hijo en la segunda. Así no funciona la democracia, ¿no? Así no funciona la institucionalidad. Y lo bueno que jamás ya debemos permitir, pues, que Huánuco sea la chacra familiar personal de algunas autoridades. Y ese nepotismo expresado en la política, pues, nos dice que el interés no es Huánuco. Definitivamente, no les importa Huánuco. Y esperemos que los demás partidos, pues, también planteen democráticamente alternativas institucionales y salir de este escenario de que Huánuco es una chacra familiar, ¿no? Entendemos de que eso necesariamente tiene que ser parte de un debate crítico, ¿no? Y que la población también entienda. Por eso Huánuco está como está. Una ciudad desordenada, una región en pobreza, el nivel de gasto presupuestal del gobernador apenas llega a 10%, es decir, por cuarto año consecutivo es el gobierno más incapaz y ineficiente. Y para justificar su éxito, cree que comprando ambulancias, tractores, va a solucionar el problema, cuando eso en realidad no es parte de la gestión, no es como ejecutar obras. Los carros vehículos, los vehículos pesados están ahí guardados. Comprar más carros, más ambulancias, no es gestión del alcalde. Se puede ayudar en determinados momentos, o del gobernador, pero lo hacen para rellenar, para decir que se está gastando, ¿no? Pero esto refleja, pues, ineficiencia e incapacidad. Y lo peor es que hay gente que lo aplaude, ¿no? Claro, lamentablemente en el Perú estamos ante una situación incluso ciudadana y cívica muy deteriorada. 8 de la mañana con 23 minutos. Estamos con Estudio 5 Noticias y toda la información al instante en esta edición informativa.
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0: 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Como cada mañana, hoy también estamos en esta edición central informativa. 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
0: Estudio 5 Noticias. Sí, la ingeniera regidora Sherlyn Morales también estuvo presente ayer en la reunión con OTAS. Estuvo presente el alcalde, la procuradora anticorrupción, entre otros representantes que acompañó a la delegación de Huánuco. Precisamente nos comunicamos con la regidora Sherlyn Morales. Regidora, muy buenos días.
2: Muy buenos días, Rubén. Muy buenos días con la población huanuqueña. Efectivamente, Rubén, el día de ayer a las 9 de la mañana estuvimos presentes en la reunión que sea una reunión de coordinación, ¿no?, con el presidente ejecutivo Eleazar Torres Ibáñez de la OTAS Nacional. Y bueno, quisiera informar, ¿no?, de qué se trató esta reunión o en qué acuerdo se llegó. Básicamente, Rubén, el día de ayer, pues, ¿no?, realicé una exposición de acuerdo al sistema caótico que tenemos en la ciudad de Huánuco, presenté unos planos en el cual, pues, mostré, ¿no?, hasta dónde está intervenido por SEDA Huánuco y cuál es el sector que no tiene intervención, que son casi aproximadamente 144 sectores entre asentamientos humanos y otros, ¿no? Que compone los cuatro distritos de la ciudad de Huánuco. Uno de ellos es, pues, ¿no?, Pilcomarca, Amarilis, Huánuco Distrito y Santa María del Valle. Este proyecto, Rubén, lo que indicamos es, ¿no?, básicamente, la población huánuqueña ha crecido, pero no tenemos un sistema nuevo. Por el contrario, tenemos un sector donde no tiene agua y otro sector que tenemos, pero simplemente se nos corta el sistema de forma constante. Y mi pedido fue, Rubén, en que se puso en conocimiento al presidente ejecutivo de la OTAS, al señor Eleazar Torres, sobre Huánuco, que no tenemos un plan de contingencia a la fecha. Han pasado 60 años y no contamos con ello. Y efectivamente, consultando con el ingeniero Boris Nieves, que está a cargo de...
0: Bueno, se cortó la comunicación. A ver si retomamos esta comunicación con la regidora Shirley Morales. 8 de la mañana con 27 minutos. 8 con 27 minutos. Esta es la hora en todo el país. Sí, aló. Sí, ingeniera, sí, adelante, la escuchamos. Aló. Bueno, esperamos retomar la comunicación. 8 de la mañana con 27 minutos. 8 con 27 minutos. Bien, ahora sí estamos nuevamente comunicados con la regidora Shirley Morales. Sí, la escuchamos.
2: Sí, el presidente ejecutivo Rubén indicó, ¿no?, que efectivamente aceptaron en el gobierno central que Cera Huánuco no tiene un plan de contingencia a la fecha. Entonces, ¿cuál fue el acuerdo de ellos, ¿no? Indicaron y aceptaron que van a realizar un plan de gestión reactiva, que con ese término es ahora reconocido, un plan de contingencia, ¿no?, en las EPS. Y su compromiso del señor Eleazar Torres, presidente ejecutivo de la OTAS Nacional, indicó que durante la semana va a llegar a Huánuco conjuntamente con un equipo de técnicos de la OTAS Nacional a manera de realizar un proyecto de forma inmediata para poder contar con este plan de gestión de reactiva o equivalentemente a un plan de contingencia para él, para la línea de conducción del agua para la ciudad de Huánuco. Eso fue el, digamos, el término o el acuerdo que se quedó con el ingeniero Eleazar Torres Ibáñez, presidente ejecutivo de la OTAS Nacional. Entonces, amigos de Huánuco, durante la semana va a llegar el presidente ejecutivo de la OTAS, conjuntamente con un equipo de técnicos, a manera de realizar esta intervención con el plan de contingencia para la ciudad de Huánuco.
0: Ahora, hay otros temas, ¿no? No sé si se han encarado los problemas estructurales como el canal que viene colapsando, no sé si hay proyectos a mediano y corto o de corto mediano plazo para solucionar estos problemas ya estructurales de la empresa.
2: Rubén, el canal que conduce el agua o llamado línea de conducción del agua, a eso me refiero. Este canal va a ser, reemplazado o considerado en un plan de gestión reactiva. Ese es el término, o equivalentemente al plan de contingencia. O sea, van a intervenir esta línea de conducción.
0: Ahora, sobre la instalación de los nuevos medidores, con muchos de los casos ha generado sobrecostos para los usuarios, no sé si también se les hizo presente a fin de que se revise o se cambien estos medidores.
2: Sí, Rubén, mi persona informó de este problema también, que viene aquejando a mucha población huánuqueña sobre los costos o incrementos de costos en atención, ¿no?, a que han colocado nuevos medidores en la ciudad de Huánuco. Informé del colapso del sistema de Huánuco, que no debieron colocar por los reservorios antes de priorizar el cambio integral de las tuberías. Entonces el presidente indicó, ¿no?, el día que llego a Huánuco, durante la semana voy a llegar a Huánuco y quiero recibir ese material o esa información de lo que están perjudicándose muchos huánuqueños por, ¿no?, los costos excesivos, digamos, de los recibos de agua. Entonces, su compromiso fue también intervenir en ello, a su llegada, porque no es posible que se perjudique a la población huanuqueña con este servicio, ¿no? El tema de los medidores que ha facturado a la fecha, pues, ¿no? Con algunos costos excesivos, que no es posible, en vez de mejorar una calidad, nos mejoren el costo, ¿no? O nos perjudiquen como eso. Eso también se lo puse en conocimiento, Rubén, al presidente Eliazar, y también se le informó, se le mostró videos de cómo es la situación real de los sistemas de Huánuco, ¿no? Que están completamente ya, pues, con la vida útil culminada de estos materiales del servicio de saneamiento de la ciudad de Huánuco. Entonces también indicó, ¿no? Que se necesita un cambio integral de toda la ciudad de Huánuco, que mediante un informe van a poder cursar pues al Ministerio de Vivienda, ya que ellos sí pueden contar con los recursos para su intervención inmediata, pues, ¿no? De todo este proyecto que ya está pues prácticamente en el estado de colapso.
0: Bien, hay importantes avances. Esperemos que pues a partir de esta gestión, y no hay que dejarlo de lado, pues se inicie todo un cambio, y no solamente un cambio, sino se mejore todo el sistema de servicio, ¿no? De agua potable en Huánuco. Entiendo de que hay que trabajar y retomar los proyectos antiguos, como la instalación de una nueva planta, los pozos tubulares, mejorar el canal de riego, las tuberías matrices. En realidad hay mucho por hacer por este lado.
2: Sí, Rubén. Efectivamente, voy a continuar, Rubén, en aras de dar cumplimiento a mis funciones de regidor también, pues, ¿no? Exigiendo al gobierno central que no es posible que Huánuco esté abandonado en las intervenciones del gobierno nacional, ¿no? Entonces, vamos a continuar con ello, Rubén, hasta lograrlo, Dios mediante, se pueda concretar estos acuerdos y, bueno, también exigir al gobierno central su intervención inmediata en la ciudad de Huánuco, ¿no? Ya que Huánuco también es parte del gobierno central.
0: Claro, y paralelamente no descuidar el tema del PETAR, que prácticamente se ha perdido.
2: Sí, Rubén, la PETAR, le comento, el tema de los terrenos, estuve coordinando con el anterior consultor del PNCU, indicó que se tiene 9.6 hectáreas ya de terreno disponible, indicó en ello, pero más no el tema presupuestal. Estaban a la espera, entiendo, del MEF que asigne presupuesto para la PETAR. Y bueno, después de estas elecciones, Rubén, estaré continuando con ello, pues, ¿no? Exigiendo, ya que, como sabemos, siempre las gestiones ingresantes cambian de funcionarios, cambian de representantes en todos los ministros, ¿no? A manera de continuar exigiendo ya a la nueva gestión, pues, ¿no? De que puedan seguir en la intervención del agua para la ciudad de Huánuco. Eso, Rubén, por mi parte, voy a continuar, amigos de Huánuco, hasta que nos escuchen y pueda llegar del gobierno central, pues, ayuda a la ciudad de Huánuco.
0: Bien, regidora, gracias por esta comunicación.
2: Gracias, Rubén, muy buenos días.
0: Sherly Morales, regidora, estuvo con nosotros en esta comunicación. Todos los temas, todos los debates aquí en Estudio 5 Noticias, 38 años en la primera línea de la información. Nos vamos a una pausa, volvemos.
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0: Radio Estudio 5 y nuestro primer servicio de noticias, Estudio 5 Noticias, edición de hoy miércoles 3 de junio de 2026. Estamos en comunicación con Nelson Orihuela, ex director del Instituto, del entonces Instituto Nacional de Cultura filial Huánuco. Escribió en el diario Ahora una importante reseña sobre el aniversario de esta institución. Nelson, qué gusto, saludos.
19: Encantado de escucharte, Rubén. Muchas gracias por la entrevista.
0: Bueno, han pasado tantos años, la verdad no se habían acordado aquí sobre este aniversario.
19: Lamentablemente, desde las bodas de oro prácticamente se olvidaron de conmemorar fechas importantes. En el 2016 se cumplió las bodas de oro, 50 años de labor. Ahora el primero de junio que cumplió 60 años de su inauguración, que serían las bodas de diamante, también no se hizo ninguna actividad conmemorativa para dar el conocimiento al público huanuqueño de tan importantes fechas y de tan importante institución.
0: ¿Cómo, haciendo historia, ¿no?, para la memoria del público, cómo es que surge, cómo nace la institución?

0: colaborar con el instituto o la Casa de la Cultura en esos años. Entonces, ahí es la fecha como Huánuco ya tiene un organismo oficial. Claro que fueron pocos años la permanencia del profesor Rivera, pero hubo mucha labor.
1: ¿Y a quiénes recuerdas como primeros directores de cultura?
0: Mira, como te digo, el primer director, el director fundador, fue el profesor José Augusto Rivera Vargas, ¿no? Y luego, cuando él fue retirado del cargo en el gobierno de Velasco Alvarado, se le encargó la dirección al entonces director de la Escuela Regional de Música, Fuentes Guardia, Carlos Fuentes Guardia. Sucesivamente, creo que vino el doctor López, si no me equivoco, ¿no? López Cornejo, creo. Posteriormente entra el doctor Juan Ponce Vidal. A Juan Ponce Vidal le sucede en el cargo el profesor Carlos Crosby Crosby. Luego de Carlos Crosby Crosby, el profesor Rodolfo Holzman. El profesor Rodolfo Holzman continuó en el cargo, y a Ambrosio Malpartida Besadas, más conocido como Mario Malpartida. A su retiro, bueno, yo asumí la dirección entre el 91 y 97, y a mí me sucedió en el cargo, ¿cómo se llama? bueno, se me fue el nombre ahorita, ¿no? Es un poeta muy conocido.
1: Samuel Cardich.
0: Samuel Cardich, hay veces la memoria no es tan precisa en el momento. Sí, Samuel Cardich, él me sucedió en el cargo. Posterior a él, ya no conozco la sucesión de cargos.
1: Y durante ese periodo de tu presencia en Huánuco, en la Dirección de Cultura, ¿qué importantes trabajos, actividades recuerdas que han marcado época?
0: Mira, en principio tuve la suerte de asumir el cargo en el año 91, año en que justamente cumplía sus bodas de plata el Instituto Nacional de Cultura. Desarrollamos mucha actividad y, como puse en este informe que presenté o lo han publicado por el, ahora, ¿no?, nosotros hemos trabajado prácticamente sin recursos económicos. Sin embargo, nuestra entrega fue fuerte, éramos tres trabajadores: Cristina Baltasar, José Sánchez y mi persona, y entre los tres desarrollamos muchas actividades durante 40 días conmemorando las bodas de plata de la Casa de la Cultura e Instituto Nacional de Cultura después. Entre otras cosas, las labores fue todo el trabajo que hemos podido atender con las limitaciones, tanto en el campo arqueológico, a través primero de Denesi Palacios, que trabajó con Ambrosio Malpartida, Cristina Baltasar con Ambrosio y conmigo, y después conmigo la antropóloga Mabel Cruz Rivas. No desatendimos y tuvimos el apoyo de FOPTUR y de tantas instituciones, y hemos luchado tanto, tanto, tanto, hasta que FOPTUR se encargó de hacer el puente que tiene acceso hoy a la zona arqueológica de Cotos. Eso ha sido una labor titánica de años, desde las gestiones de el profesor Rolf Holzman, de Ambrosio Malpartida, de mi parte, hasta que en 1966 se hizo ese puente. Eso es una gran obra, que solamente fue un impulso de... Se están solicitando apoyos, y gracias a FOPTUR, con María Luisa Ramírez Gómez, que se logró con la Corporación de Desarrollo que se haga ese puente. Esa es una de las grandes obras. Lo demás, como te digo, para mí fue muy importante hacer muchas otras cosas, y motivadas por el doctor Isaac Espino Izaguirre. Primero fue el homenaje por los 100 años de la muerte, creo, de Damaso Grau, y se hizo un monumento en la última cuadra de la Alameda. Luego la misma comisión hizo también el mausoleo de bueno, no tanto el mausoleo, sino la lápida.

0: nueva diva, que Emilio Valdizán, exhumando sus restos del nicho que estaba, y se le hizo eso con el apoyo de la universidad y en los diseños arquitectónicos de esta lápida, ¿no? Y por último, estas comisiones, como te vuelvo a repetir, motivadas por Isaac Espino y Isaac Aguirre, logramos formar la comisión para el traslado de los restos de Daniela Lomía Robles y su mausoleo, también el apoyo de la universidad en los diseños arquitectónicos. Y se hizo toda esta labor, y en esa fecha la presidencia se le otorgó a Gumercindo Atencia Ramírez, quien estaba en la dirección. Luego, otra, para mí importante, fue hacerle el homenaje en vida aquí en la municipalidad de San Borja, cuando era alcaldesa Luisa Cuculiza Torre, a José Barrayanos. También fue hecho con la participación del doctor Isaac Izaguirre, ¿no? Le hicimos un homenaje, para mí fue eso muy satisfactorio, de que le hayamos hecho un homenaje en vida aquí en Lima. Digamos, creo que recuerdo lo más trascendental en mi gestión.
1: Bien, ahora, ¿cuál es tu actividad, Nelson? Sé que estás ya alejado de Huánuco hace tiempo.
0: Mira, Rubén, estoy alejado de Huánuco algo de 30 años, porque en el 67, cuando dejé el cargo, ya me vine para Lima, en el 77. Bueno, no me he dedicado a gran cosa, porque me he dedicado un poco a mi profesión de abogado, pero tuve que dejarlo por motivos personales, y dedicado solamente a proseguir a escribiendo algo. Precisamente le dejé a nuestro amigo Eber Laos un libro que escribí sobre Pata Amarilla, motivado por las participaciones televisivas de Pelo D'Ambrosio, que bueno, hizo una apreciación que me parecía no correspondía a la verdad, ¿no? De decir que usaron escarpines amarillos, botas amarillas, se pintaron los platinos de amarillo, y por eso lo llaman Pata Amarilla. Entonces yo hice un pequeño libro, ojalá que se lo edite Ever, para poder difundir las apreciaciones que tengo, y más que nada la hipótesis, que para mí el llamarnos Pata Amarilla es porque antes nuestros paisanos eran galachaquis, que es como se llama, ¿no? De pies descalzos o con sandalias, y Huánuco pues tiene una arcilla amarilla, y antes no estaba pues pavimentado Huánuco, y el polvo amarillo siempre se veía en las piernas de las personas. Yo supongo que por eso nos llamaban Pata Amarilla. Luego, bueno, escribí un libro con unos cuentos escribí imitando a los escritores con quienes yo he trabajado, que se llama La Fiera, y otros recuerdos, algunas cositas, y dedicándome un poco a escribir. Esa es mi labor ahora, amigo.
1: Qué bien, Nelson, gracias por esta comunicación. Es un aporte importante que has hecho al registrar la historia de la creación de la Casa de la Cultura, el Instituto de Cultura, que es importante, ¿no?, refrescar la memoria cultural de Huánuco. Gracias, o si tuvieses algún otro comentario, adelante.
0: Sí, precisamente voy a entregar a Huánuco toda una referencia desde el origen, digamos, de la actividad en la que hoy se dedica el Ministerio de Cultura, que empieza en el año 41, cuando recién Manuel Prado era por una ley, hace que se crea la Dirección de Educación Artística y Extensión Cultural en el Ministerio de Educación. Fue Manuel Prado quien dio el primer paso para que se vaya configurando lo que hoy es el Ministerio de Cultura. Luego, ¿no?, fue en el gobierno del general que le sucedió a Velasco, que se reconfigura esta institución, y por último, en el 65, ¿no?, Fernando Belaúnde Terry crea el Sistema Nacional de Cultura. de ahí viene el paso a darte forma a la Casa de la Cultura en el 65. Y a partir de eso se crea ya las casas departamentales de cultura, y entre ellas fue Huánuco en el 66, que se dio su creación. Este resumen, más las obras importantes de los directores que han pasado por el INC hasta mi gestión, más adelante no conozco, voy a dejar algún testimonio. Y entre ellos voy a hablar o voy a dejar escrito todo lo que sé sobre cultores del arte. Cultores del arte, de alguna manera, es también la simiente para la Casa de la Cultura, porque Cultores del Arte tuvo la escuela, la academia, la Academia de Música Daniela Lomia Robles, como academia, en el 48, que empezó a funcionar esta institución. En el 58, ¿no? Ya el Ministerio de Cultura crea la Escuela Regional de Música Daniela Lomía Robles, nombra como primer director a Jaime Díaz Orihuela. Jaime Díaz Orihuela trae a José Augusto Rivera Vargas, y ambos más adelante resultan siendo los autores del himno oficial de Huánuco, ¿no? Toda esa información voy a dejarlo para conocimiento del público actual y para el futuro. En eso estoy dedicado escribiendo ahora.
1: Qué bien, Nelson, ha sido un gusto. Saludos.
0: Gracias, muy amable por la entrevista. Saludos a Juan.
1: Muchas gracias. Bien, estuvimos en esta comunicación con Nelson Orihuela, ex director de Cultura del ex Instituto Nacional de Cultura filial Huánuco. Ha escrito un importante artículo sobre la historia precisamente de esta institución cultural en Huánuco. Está publicado en el diario Ahora, en edición digital. 8 de la mañana con 54 minutos, 8 con 54 minutos. Gracias por su atención. Volvemos hoy a la 1 de la tarde con más información. Cuando anunciemos nuevamente Estudio 5 Noticias. Gracias.
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en Estudio 5. 9:49. 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

Estudio 5. 10 y 14 minutos. 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
1: Son exactamente las 10 de la mañana con 18 minutos. Bienvenidos al modo manual de tu programa Entretenimiento, el show de la radio. Estamos todos los días a través de la frecuencia modulada en los 97.7 y también estamos a través de www.studio5.com. Más tardecito ya prendemos el live, más tardecito, como a las 11 por ahí, porque tenemos que hacer algunas cositas por acá para contarte, informarte, seleccionar la musiquita. Tenemos que hacer, tenemos que chambear acá para acompañarte. Bueno, te acompaña hasta la 1 de la tarde. Lucía Beatriz Espinosa Vidal y comenzamos nuestra edición de miércoles. Miércoles 3 de junio. ¡Qué rico mes! 3 de junio del 2026. Y aquí, en los 97.7 FM, vámonos con música.
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0: Son exactamente las 10 de la mañana con 25 minutos, 10 de la mañana con 25 minutos y bueno, estamos compartiendo toda esta semana la maravillosa noticia de que ha regresado Muñaymaki. Estamos bastante contentos de que hayan, al menos desde la virtualidad, regresado, y eso a mí me fascina mucho porque es un proyecto que ha sido realizado con mucho amor, con mucho cariño, con mucha dedicación, disciplina, con mucha proyección también en cuanto a proyecciones de mejora de la perspectiva de la ciudadanía huanuqueña hacia los artistas, ¿no? Que es algo muy poderoso, es un trabajo bastante chévere. Entonces, Muñaymaki otra vez está regresando, esta vez en el formato de calendario cultural huánuco. Es por eso que se está haciendo la convocatoria para el mes de junio a todas las personas que tienen proyectos culturales, artísticos. Si tú tienes o conoces a alguien que tiene algún evento, proyecto, presentación, muestra artística, proyección, taller, demostración, que te gustaría que llegue a más personas, pues comunícate con Muñaymaki al número 970-438-360. Envías únicamente el nombre del evento, una breve descripción, fecha, hora y lugar, contacto y quién lo organiza, requerimientos, si es una entrada libre, algún costo, previa inscripción, etcétera, capacidad o aforo, y alguna foto referencial o flyer del evento. Las convocatorias para el calendario cultural de junio están abiertas gracias a Muñaymaki. Muñaymaki vuelve y estamos todos bastante contentos. De acá le mandamos un saludo tan grande, tan especial a Verónica Luján, artista plástica huanuqueña, que lo está dando todo en Cusco también. Tenemos una gran representante por allá. 10 de la mañana con 28 minutos. Vámonos a una pausa publicitaria y retornamos con más.
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Son exactamente las 10 de la mañana con 42 minutos, 10 de la mañana con 42 minutos. Y bueno, hay actualizaciones a nivel nacional.

0: presidencial del 7 de junio, hay nuevos cuestionamientos que recaen sobre los organismos electorales luego de que varios ciudadanos denunciaron haber sido asignados a locales de votación ubicados a cientos de kilómetros de sus domicilios. Por ejemplo, ¿no? Uno de los casos más llamativo es el de Hilda Casas, una mujer que asegura vivir desde hace 15 años en Comas. Y pues resulta que cuando consulta su local de sufragio para la segunda vuelta, descubre que tiene que ir a San Pedro de Chana, en la provincia de Huari, región de Ancash, una localidad con la que afirma no tener ningún vínculo. La sorpresa fue mayor porque, según relató, recientemente realizó una actualización de domicilio en el Registro Nacional de Identificación y Estado Civil, el RENIEC, manteniendo como residencia el mismo distrito donde vive actualmente. Pese a ello, el sistema asignó un local de votación ubicado en otra región del país. No es un caso aislado porque también pasó en Cusco. Juan Carlos Quispe López, residente del distrito de Pichari, denunció que su mesa de votación fue ubicada en el colegio José Carlos Mariátegui, en el distrito de Ponto, provincia de Huari, en Ancash. Eso menciona él que nunca le había pasado. Ahora, se ha consultado con esto sobre estas denuncias, ¿no?, a la Oficina Nacional de Procesos Electorales, y dice que la asignación de locales de votación se realiza sobre la base del padrón electoral elaborado por el RENIEC y posteriormente aprobado por el Jurado Nacional de Elecciones. Ahora, también el RENIEC informó que en el caso de Hilda Casas, la actualización de domicilio en su documento nacional de identidad fue realizada en abril de este año, cuando el padrón electoral ya había sido cerrado por la organización de la segunda vuelta. Ahora hay otros monstruitos que salen, ¿no?, que es el tema de las multas, dificultades para votar, etcétera, etcétera. Entonces, estaría bueno que cada uno consulte, por favor, sus locales de votación en la Oficina Nacional de Procesos Electorales, ahí para chequear si efectivamente nos están mandando a la China para votar. No sé, por ahí, chequea, cerciórate, asegura tu lugar de votación. Son las 10 de la mañana con 46 minutos y nos vamos con más música aquí en tu programa Entretenimiento, el show de la radio.
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0: como Brian Variobrero.
1: Hey, vamos a darte una leve explicación del modo operandum que tenemos nosotros.

0: Son exactamente las 10 de la mañana con 51 minutos y estamos bastante contentos de que pues hayan iniciativas para la divulgación científica, tecnológica para nuestros estudiantes. Es por eso que ya se lanzó la primera convocatoria para, la primera reunión de la presentación del desafío AMAUTA 2026, que está programado para este 8 de junio a las 10 de la mañana en modalidad virtual, donde 26 direcciones regionales de educación de nuestro país van a escuchar y pues bueno, alguno de ellos va a querer participar de este desafío AMAUTA 2026. Este año tiene como temática central la gestión del agua, desarrollo de soluciones científicas y tecnológicas para mejorar el acceso, uso y gestión del agua en las comunidades. Esto dirigido a los clubes de ciencia y tecnología y promovido por el CONCITEC, que es el Consejo Nacional de Ciencia, Tecnología e Innovación Tecnológica. Ya lo sabes, ¿ah? Así que muy atento y por ahí puedes solicitar, ¿ah? Si eres presidente de la PAFA, si tienes reuniones ahora, puedes ir mencionándole al personal administrativo, a los directores, ¿no? O si eres director de alguna institución educativa, esté pendiente de tu unidad de gestión local, si eres personal administrativo de una unidad de gestión local, estás escuchando el programa, por ahí puedes no incentivar, puedes ahí mencionar en los grupos que se tiene de docentes, ¿no? Algún personal administrativo que esté cerca de la Dirección Regional de Educación de Huánuco para que nosotros podamos participar y todos los distritos pues puedan participar con estas propuestas, este acercamiento, esta vinculación que se necesita con la ciencia y tecnología para buscar soluciones acerca de este tema tan importante del que estamos, del que tenemos bastante presente estos días, que es el agua, ¿no? Ese es el caso. Entonces el desafío AMAUTA está ahí, está al alcance de una aprobación para participar de parte de las direcciones regionales de educación a nivel nacional. 10 de la mañana con 54 minutos. Vámonos con más música aquí en tu programa Entretenimiento, el show de la radio.
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0: en Estudio 5, las 11 y 4 minutos.
1: Son exactamente las 11 de la mañana con 4 minutos, 11 de la mañana con 4 minutos. Y bueno, se está promoviendo ahora hasta el 15 de junio, me parece que es la convocatoria para que compositores, para aquellos creadores de canciones que sean de acá de Huánuco, ¿no? Puedan enviar su canción para hacer el himno al Papa León XIV, ¿eh? Esto se está organizando pues por la comunidad católica de nuestro país y es una convocatoria abierta para todo nuestro país, dedicado para los compositores de todo nuestro país. Y si es que tú eres un compositor quechua hablante, por ejemplo, con mayor razón, o sea, no hay ninguna restricción, no, si tú eres de la comunidad católica, tienes alguna lengua originaria y quieres componer el himno al Papa León XIV, puedes hacerlo. Uno de los jurados, justamente en el cuerpo de los jurados, está justamente el cantante, ¿no? El cantante que ahora mismo es la representación de la movida de los tunanteros a nivel nacional, ¿no? Y ha salido de acá, pues, de nuestra tierra, ¿no? También está dentro del cuerpo de jurados Bartola, ¿no? Entonces, por ahí, si es que tú perteneces a la comunidad católica y quieres enviar tu composición, ¿no? Puedes hacerlo en las páginas oficiales de lo que sería la comunidad católica en todas sus redes sociales, porque la convocatoria está a nivel nacional. Son las 11 de la mañana con 6 minutos y seguimos con más música aquí en tu programa Entretenimiento, el show de la radio.
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en Estudio 5, las 11 y 18 minutos. 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
1: Son exactamente las 11 de la mañana con 22 minutos. 11 de la mañana con 22 minutos y tenemos una convocatoria bien chévere, ¿ah? Tenemos una convocatoria bien bonita que nos acaban de pasar. Resulta que se va a organizar un evento denominado Voces y Ritmos que Sanan el Alma. Ajá. Habrá bailoterapia, canto, integración, bienestar. Esto promovido por el Colegio de Ingenieros del Perú, ¿no? Del Consejo de Huánuco. Y el Instituto de Bienestar del Ingeniero, quienes invitan cordialmente a participar de este espacio para mover el cuerpo, expresar el alma, fortalecer lazos de amistad, dirigido a integrantes, ¿no? Al gremio de ingenieros. ¿Cuándo se va a realizar esto? El 13 de junio de este año, obviamente, a las 8:30 de la mañana en el auditorio del Colegio de Ingenieros, que está ubicado en el Jirón 28 de julio, dirigido a ingenieros, adultos mayores y su pareja. Si quieres saber más cómo va, cómo tengo que ir, no sé qué, puedes consultar al 940-421-416, 940-421-416. La música y el movimiento también sanan, ven y disfruta. Un evento bastante chévere promovido por el Colegio de Ingenieros del Perú. Son las 11 de la mañana con 23 minutos, acá en los 97.7 FM. Seguimos con más música.
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11: En Estudio 5, las 11 y 30 minutos.
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exactamente las 11 de la mañana con 34 minutos. 11 de la mañana con 34 minutos. Y bueno, a solamente pocos días de la segunda vuelta, de nuestros comicios electorales para elegir por fin, de una vez por todas, al presidente o presidenta de nuestro país. En nuestra región tenemos otras situaciones. Tenemos situaciones que nos preocupan ahorita. Es menester solucionarlo, pero para ayer. La situación del agua. Bueno, habíamos comentado que se había programado una reunión por pedido de la municipalidad provincial que se reuniría con OTAS, ¿no? Con la OTAS en Lima. Y pues, ¿en qué ha resultado esta reunión? ¿Ya? Lo que dice acá nuestra información fidedigna es que la OTAS evaluará en un futuro la continuidad de los gerentes de Seda Huánuco. Por ahí van a chequear a ver si va bien la cosa, a ver si hacen lo que han dicho que tienen que hacer, y si solucionan sus errores, podrán seguir como gerentes de Seda Huánuco. ¿Es lo que nos quiere decir, señor Otaz? Bueno, el organismo técnico de administración de los servicios de saneamiento evaluará la continuidad de los gerentes que designó la empresa Seda Huánuco, según se ha anunciado por el presidente Eleazar Torres Ibáñez en la reunión que sostuvo con el representante de la provincial de Huánuco. Entre los acuerdos de la reunión, pues que se realizó por allá en las tierras limeñas, está la próxima visita a Huánuco de Torres Ibáñez, encabezado por un equipo técnico para inspeccionar el sistema de captación y de producción de agua potable. La cita se gestionó en medio de reclamos de ciudadanos por supuestos cobros excesivos. Así nos dice la información. Hay cobros excesivos que no tienen buena regulación, porque no tienen buena regulación sus propios medidores. No es que hay supuestos cobros excesivos, señores. A ver, y la demora de restablecer el servicio de agua potable, ¿por qué? Porque no le hicieron caso a los reportes de la población. La población mencionó. Señores, ¿sabes qué? Hay una situación acá. Por favor, atiéndanlo. Y entre que se echaba la pelota entre la provincial, la regional y Seda Huánuco, colapsó. ¿Nos quedamos sin agua como 2 semanas? Sí. ¿Hasta ahora hay lugares que no tienen agua? Sí. Porque no se hizo caso a estos, a estas alertas de la ciudadanía, ¿no? Pero, como dicen acá, se realizó el colapso de una parte del canal de conducción. Bueno, se informó que en la cita el alcalde expuso la incomodidad de la población por las deficiencias del servicio, demandó medidas para optimizar la gestión de Seda Huánuco. Entonces la respuesta fue la evaluación a los gerentes. También se ofreció evaluar el desempeño y permanencia de la plana gerencial en general,

0: considerando los resultados de la gestión y necesidades de fortalecimiento institucional. Días atrás, un grupo de usuarios se plantó en las puertas de las empresas demandando la salida de los gerentes, porque esto ya no puede seguir. Realmente, no puede seguir que no tengamos, ni siquiera agua segura tenemos. O sea, no tenemos ni agua, y cuando tenemos agua, no tenemos agua segura. Habráse visto. 11 de la mañana con 38 minutos. Vámonos con más música aquí en tu programa Entretenimiento, el show de la radio.
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0: colores han utilizado, qué paisajes han plasmado en sus programas estos señores huanuqueños artistas, pues es lo vas a encontrar en la página de Facebook del Movimiento Cultural Esteban Pavletich, donde sea de paso, está los trabajos de Julio Mesa Domínguez y Federico Obregón, ambos que son miembros tanto del Movimiento Cultural Esteban Pavletich y también del Gremio de Artistas 1812. También puedes encontrar las obras del maestro William Huasco, Raúl Briceño y otros artistas huanuqueños. Está buenazo el catálogo. Entra, chequea, entra al enlace y date una apuesta, date una vuelta. Alegra el ojo, como dice la gente que va paseando por ahí mientras mira cosas lindas. Así puedes mirar desde tu teléfono cositas bonitas accediendo a la página de Facebook del Movimiento Cultural Esteban Pavletich. Son las 11 de la mañana con 45 minutos. Seguimos con más música aquí en tu programa Entretenimiento, el show de la radio.
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En Estudio 5, las 11 y 48 minutos. 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
1: Este es el momento de presentar el Ángelus.
2: El ángel del Señor anunció a María
3: y concibió por obra y gracia del Espíritu Santo.
2: He aquí la servidora del Señor.
3: Hágase en mí según tu palabra.
2: Y el Hijo de Dios se hizo hombre
3: y habitó entre nosotros.
2: Dios te salve María, llena eres de gracia, el Señor es contigo. Bendita tú eres entre todas las mujeres y bendito es el fruto de tu vientre, Jesús.
3: Santa María, Madre de Dios, ruega por nosotros pecadores, ahora y en la hora de nuestra muerte. Amén.
2: Ruega por nosotros, Santa Madre de Dios,
3: para que seamos dignos de alcanzar las promesas de nuestro Señor Jesucristo. Oremos. Derrama, Señor, tu gracia sobre nosotros, que por el anuncio del ángel hemos conocido la encarnación de tu Hijo, para que lleguemos por su pasión y cruz, y con la intercesión de la Virgen María, a la gloria de la resurrección. Por Jesucristo nuestro Señor. Amén. Amén.
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0: En Estudio 5, 12 y 3 minutos. 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
2: Son exactamente las 12 del mediodía con 8 minutos. Y bueno, también informarles que están acá en nuestra región verificando el material electoral para este domingo. ¿Habrán venido ya marcados de fábrica? ¿Habrán venido ya votos viciados de fábrica? La Oficina Descentralizada de Procesos Electorales realizó la verificación pública del material de sufragio que se empleará este domingo en la segunda vuelta. El jefe de dicha OTPE, Vidal Juan Montes Mata, y el presidente del Jurado Electoral Especial de Huánuco, Richard Nina Quispe, verificaron los paquetes correspondientes a las provincias de Huánuco, Ambo y Pachitea y el paquete de reserva convencional y de local de votación. En cada caso verificaron su contenido, tanto la cédula de las cédulas de sufragio, las actas electorales, entre otros. Al parecer todo en orden, porque si no hubiera habido un caos. ¿Qué dirían? Fraude antes de las elecciones. Claro que sí. No, hasta ahora todo va en orden. Son las 12 del mediodía con 9 minutos. En los 97.7 FM seguimos con más música.
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1: Son las 12 del mediodía con 22 minutos, 12 del mediodía con 22 minutos. Y ya lo sabes, la convocatoria para Muña y Maki, el calendario cultural, está habilitado, ¿eh? Calendario cultural guanuqueño habilitado para todo aquel que hace arte, para todo aquel que hace... tiene algún proyecto cultural y todo lo demás, está disponible ya. Lo único que tienes que hacer es, primero, identificar si tú o alguien tiene un evento, proyecto, presentación, muestra artística, proyección, taller, demostración, que te gustaría que llegue a más personas. Puedes publicarlo en el calendario cultural Huánuco. Es completamente gratis. Lo único que tienes que hacer es escribir al número, anota, 970-438-360, 970-438-360, con el nombre del evento, breve descripción, fecha, hora y lugar, contacto, quién lo organiza, requerimientos, si es entrada libre, bajo inscripción, hay algún costo, etcétera. Capacidad o aforo del lugar donde estás presentando, foto referencial o flyer del evento, y pues ya con eso estarían todos los datos completos. Es completamente gratis esto de figurar en el calendario cultural Huánuco de Muña y Maki del mes de junio. Recién ahora estamos tres, todavía tienes tiempo para poder publicarlo, ¿ya? Estamos muy contentos con eso. Mandamos un saludo hasta Chile, que está...

0: Está un artista peruano, músico él, que ahora mismo está en Chile, nos dice, está chambeando durísimo, está en Santiago, en Chile, chambeando como si no hubiera un mañana. Le mandamos un saludo cálido, un saludo del Valle Huanuqueño, hasta por allá, hasta por allá. Son las 12 del mediodía con 24 minutos, vámonos con más música. Vámonos con más música acá en los 97.7 FM. 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
1: Son exactamente las 12 del mediodía con 35 minutos. La semana pasada se ha realizado la tercera feria de libro de la UNEVAL, de la Universidad de Emilio Valdizán. Y dentro de su programación justamente estaba un homenaje a dos escritores huanuqueños que han trascendido por su obra y han inspirado generaciones de escritores acá en Huánuco. Uno de ellos es justamente Mario Malpartida y el otro es el maestro Samuel Cardich. Y pues en las redes ha estado pululando desde el lunes, me parece, un agradecimiento especial de parte del maestro Mario Malpartida, que reza lo siguiente: me permito agradecer públicamente a la UNEVAL y especialmente a los jóvenes alumnos del segundo año de la Facultad de Educación, Carrera Profesional de Lengua y Literatura, por el homenaje que me ofrecieron en el marco de la tercera Feria del Libro UNEVAL 2026. Realmente me sentí conmovido por tanta generosidad desplegada hacia mi modesta persona. El programa estuvo lleno de cariño y grandiosidad al punto que puedo considerarlo como el más auténtico y lleno de corazón que he recibido. Agradecimiento especial para mis grandísimos amigos, los escritores Jacobo Ramírez Mais y Andrés Jara Maille, por su participación, pero principalmente por las cartas llenas de sentimiento que, a la manera de diplomas orladas, de verdadero cariño, dirigieron a mi persona. Las guardaré como un verdadero homenaje a la amistad, escritas en pergamino dorado y a pulso firme con el corazón vibrante. Abrazo también a mi amigo Samuel Cardich, con quien, no tengo duda, hemos compartido las mismas emociones. Agradezco igualmente a Pecosville, quien diera comienzo a toda la historia. Gracias, siempre gracias, Mario Malpartida, besada. Y ya pues, este fue el agradecimiento público que se hizo después de todo el trabajazo que ha realizado justamente los jóvenes de segundo año de la Facultad de Educación. Maravilloso todo, la feria estuvo lindísima, he aprovechado para llevarme unos libros. Lindo todo, todo muy lindo. 12 del mediodía con 37 minutos. Seguimos con más música aquí en tu programa Entretenimiento, el show de la radio.
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en Estudio 5, 12:41. 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

0: ¿no? Está promoviendo ya una presentación teatral. Nos dicen, hay un anuncio ahí de intriga que dice que este mes el telón se abrirá pronto. ¿Qué van a presentar? Huele a café y madera. Esto del elenco de teatro Wilchas Artes Escénicas con la colaboración de Aquí Cae. Me encanta. Entonces por ahí vamos a estar atentos y te vamos a estar comentando la fecha, la hora de esta nueva presentación teatral. Son las 12 del mediodía con 45 minutos. Seguimos con más música aquí en tu programa Entretenimiento, el show de la radio.
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0: Son las 12 del mediodía con 48 minutos. Recuerda que nos quedamos hasta la 1 de la tarde, ¿eh? Nos quedamos hasta la 1 de la tarde, pero tú no te puedes despegar de la programación porque viene Radio Estudio 5 Noticias. Estudio 5 Noticias en su segunda edición bajo la conducción y dirección de Rubén Valdés. Para que tú estés informado con el acontecer local, nacional e internacional que bastante falta nos hace. Son las 12 del mediodía con 48 minutos. Seguimos con más música aquí en los 97.7 FM.
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0: Son exactamente las 12 del mediodía con 55 minutos. Así hemos llegado a la parte final de tu programa entretenimiento, el show de la radio en el modo manual. Ya sabes, modo manual, porque yo estoy acá acompañándote, contándote las ultimitas en los chismes, eventos culturales, alguna cosita que puedes chismear en tu teléfono. También, todo lo tenemos acá. Y más la música ya, ¿para qué más? Muy bien, hoy día en nuestra edición de miércoles 3, espero que tengas una excelente tarde, aguante la jornada laboral todavía, que no se acaba, y pues por nuestra parte nos estaremos encontrando mañana a las 10 de la mañana con más música y más información. No te despegues porque viene Estudio 5 Noticias.
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0: ¿Qué tal? Muy buenas tardes, bienvenidos. Estamos con Estudio 5 Noticias, edición correspondiente a la fecha, miércoles 3 de junio de 2026. Estudio 5, 38 años en la primera línea de la información. Nuestra línea telefónica para ustedes es el 964-019-521. Toda la información en esta edición de noticias, Estudio 5 Noticias. Bienvenidos. Y también pueden seguirnos a través de www.radioestudio5.pe, nuestra señal en vivo y en directo a través de internet. Reiteramos, no hay la necesidad que bajen alguna aplicación, ingresen a esta dirección y escuchen en vivo y en directo Radio Estudio 5. 1:06 p.m. Una con seis minutos, bienvenidos.
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0: Estudio 5 Noticias, con toda la información al instante. Estamos ya en el centro de la información. Y bien, sobre las elecciones, todo está en proceso y precisamente el general jefe de la región policial de Huánuco, PNP, González Quinteros, dio a conocer sobre el despliegue policial en estas elecciones de la segunda vuelta electoral, la entrega de los patrulleros, la disposición en diferentes provincias y también sobre los problemas de la extorsión en Huánuco, en una nota bastante amplia.
2: El proceso electoral a nivel nacional y no dejando de lado una fecha tan importante como es el Día de la Bandera, ¿no? Entonces hemos programado un concurso de escoltas de acá de la ciudad de Huánuco para de una u otra manera o manejar, ¿no?, a nuestra bandera nacional.
3: Hablando de las elecciones, general, ya llegó el material, todo correcto, la seguridad está garantizada para ese día.
2: Sí, efectivamente, nosotros hemos desplegado 1.917 efectivos en Huánuco, Leoncio Prado y Puerto Inca. La seguridad está garantizada, ¿no? Así como llevamos la primera vuelta, extremando las medidas de seguridad tanto en el despliegue y repliegue del material electoral, asimismo en la seguridad de las diferentes instituciones educativas donde se realizó las elecciones, ¿no?
4: Ahora, ¿hay puntos muy lejanos a las elecciones?
2: No, estamos replicando, es una réplica de la primera vuelta, ¿no? Solamente hemos visto que en algunos lugares de repente había demasiado personal y de una u otra manera se ha reducido ese personal para priorizar otros puntos, ¿no?
4: ¿Algún incidente, general?
2: No, está llevándose con total normalidad. Inclusive ya el material está bajo custodia en los lugares, en los locales del OMPE, con la seguridad policial correspondiente.
4: Ahora, general, ya está comenzando el frío. ¿Hay alguna atención especial para los efectivos policiales?
2: Sí, nosotros estamos preparados para desarrollar nuestro trabajo en diferentes situaciones, ¿no? Y efectivamente, todo eso se está previendo, inclusive sus alimentación, el lugar donde se van a descansar, y todo es parte de la administración de personal que a los jefes encargados nos corresponde realizar.
4: ¿Cuál es la recomendación a la población para acudir a estas urnas?
2: Aprovecho los diferentes medios de comunicación de acá, de Huánuco, Leoncio Prado y Puerto Inca, y dirigirme a todos los ciudadanos en general de que se tiene que acatar todas las disposiciones que están dando todas las autoridades involucradas en este proceso electoral para no tener ningún inconveniente. Nosotros cumplimos, demostramos nuestro civismo, la Policía Nacional, la Fuerza Armada cumplen con el rol trascendental que les compete desarrollar en este proceso electoral.
3: General, tocando otro tema, ya el gobierno regional indicó de que ya está saneado, entregado los patrulleros. ¿Ya se está haciendo la distribución? ¿Cuándo entran?
2: Sí, efectivamente, ya el gobierno regional formalmente, con el acta correspondiente, nos ha entregado las 23 unidades móviles, ¿no? Ahora solamente queda realizar algunos trámites administrativos a nivel policial para que pues esos vehículos tengan su dotación de combustible, sus documentos correspondientes, para que ya estos vehículos, ya reitero, han sido ya asignados a diferentes unidades policiales. Eso llevará pues aproximadamente 15 días a 20 días y esas unidades se van a incorporar a las diferentes unidades para cumplir sus funciones específicas.
5: ¿Van a reemplazar vehículos o se va a incorporar como
2: nuevas? Se va a asignar y se va a hacer una reasignación ya de los vehículos en uso de las diferentes unidades que de repente otras requieren vehículos, ¿no? Pero esas unidades van a ser destinadas a las unidades policiales que en un principio fueron distribuidas por el gobierno regional y la policía nacional.
5: ¿Y el presupuesto general para la asignación de gasolina, cómo se está haciendo?
2: La policía nacional inmediatamente, ¿no? Nosotros estamos realizando las gestiones correspondientes, reitero, para tener la dotación de combustible, su mantenimiento como corresponde y los documentos pertinentes para que esas unidades puedan empezar a ser usadas.
6: ¿Qué unidad esa es la que requiere mayor mayor número de estos vehículos?
2: No tenemos unidades específicas, pero de acuerdo a las prioridades he hecho una distribución, ¿no? Básicamente las unidades operativas, las que están constantemente patrullando o realizando investigaciones inmediatas de algunos hechos delictuosos, son las que requieren repotenciar sus unidades móviles.
4: Ahora, ¿la calidad de los vehículos se ajusta a los requerimientos de la policía?
2: Son camionetas idóneas para la geografía de acá, Huánuco, Leoncio Prado y en su momento Puerto Rico.
6: ¿Van a ser derivados también a otras provincias?
2: Así es, y también se va a hacer una redistribución de las unidades móviles que ya están en uso, ya, de acuerdo a la necesidad de algunas unidades policiales.
4: Ahora, desde Marañón se pedía una atención especial, general, la unidad que estaba malograda, creo, estaba no solamente una, sino dos.
2: No, sí, como le digo, las diferentes unidades, tienen ciertos requerimientos y es obvio, es natural que ya su parque automotor esté con buen tiempo de uso y todas requieran ser renovadas, ¿no? Pero yo creo que progresivamente se va a hacer eso. Ya tenemos ya también las motocicletas que van a ser entregadas por el gobierno regional acá unos par de meses de este proyecto y los demás vehículos que faltan ser entregados, ¿no? Pero el compromiso es ese, ¿no? Yo creo que el gobierno regional está haciendo también todos sus esfuerzos para, de una u otra manera, dentro del marco legal, dotarnos de esos medios para poder nosotros desarrollar nuestras actividades de la mejor manera.
5: General, ¿cómo andamos con incidencias, con las cifras estadísticas de incidencias?
2: Yo semanalmente, quincenalmente, mensualmente vengo haciendo un análisis, un seguimiento con mi departamento de estadística, cómo se están desenvolviendo algunos fenómenos criminales. Tenemos muy buenos resultados. Hace poco tuvimos una intervención en Lima, la detención de un presunto autor que habría dejado cargas explosivas en los inmuebles del exgobernador regional, un trabajo estructurado, profesional, y se ha capturado el presunto autor. Entonces, eso es una muestra de que acá la Policía Nacional, la Región Policial Huánuco, está trabajando. Es normal, es natural, nosotros tenemos delitos de alto impacto a nivel nacional, como es el sicariato, la extorsión, el tráfico ilícito de drogas, minería, que se están dando, pero en la Región Policial Huánuco, producto de las diferentes estrategias que nosotros hemos desarrollado, estamos controlando esos fenómenos delictivos y espero que continúe así, pues.

0: durante el presente año.
1: Sin embargo, el esposo de la congresista Elizabeth Medina está prófugo de la justicia y todavía no hay rastro de él.
0: Como ustedes saben, son temas ya que ustedes lo manejan a la perfección, pero la Policía Nacional, a través de unidades especializadas, está realizando las actividades propias para la ubicación y captura, no solamente de la persona que usted menciona, ¿no?, sino de cualquier persona que esté al margen de la ley y tenga de repente órdenes de captura vigentes.
2: Sin embargo, el gobernador regional ha referido, por ejemplo, en la provincia de Ambo está viendo o incrementándose tasas de extorsión, especialmente a las empresas de transporte.
0: Ustedes saben que el tema de la extorsión es un tema sensible a nivel nacional, ¿no? Y no solamente a nivel nacional, sino a nivel regional, correcto. Pero reitero, la Policía Nacional, en especial la Región Policial Huánuco, permanentemente estamos realizando operativos policiales, tenemos carpetas fiscales con investigaciones avanzadas. Y sobre el tema que usted refiere, ya hace una semana aproximadamente yo me he reunido con la División de Investigación Criminal, especialmente con extorsiones y secuestros, ya hemos delimitado qué acciones tenemos que realizar. Pero también yo pido a la población, por favor, a toda persona que sea víctima de extorsión, denuncie, porque si no hay una denuncia formal, es muy difícil, ¿no?, detener, ubicar a estos delincuentes, ¿no? Entonces, de repente la cultura de la denuncia no está tan arraigada en todos nosotros. Esto es también un problema a nivel nacional, pero por favor, a todos los ciudadanos, denuncia. La denuncia es el primer eslabón de esta cadena de investigación para determinar estos presuntos responsables de este tipo de delitos, ¿no?
2: ¿La policía ya tiene conocimiento del caso de ambos?
0: Estamos trabajando. Tenemos equipos, como les vuelvo a decir, del área de extorsiones, de secuestros y también de la división de inteligencia, con temas específicos, ¿no?, que de repente por la reserva no podemos comunicar, pero hemos tenido importantes capturas en casos de extorsión. En Huánuco, Leoncio Prado, también hemos tenido muy buenos trabajos. O sea, la Policía Nacional está trabajando. Bueno, las estadísticas se mantienen ahí, no tenemos un crecimiento vertiginoso.
2: ¿Hablamos en porcentaje o números?
0: No me atrevería todavía a dar en este momento los porcentajes, pero yo les digo de que estamos manteniendo esos márgenes, ¿no? Inclusive podemos decir. No, lo del tema de los extranjeros acá, pues,
3: te saben. 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
4: Estudio 5 Noticias. Es preocupante el tema de la extorsión y se está ampliando a comercios pequeños, mediados. Estos delincuentes enfocan territorialmente, es decir, van a un lugar, barren entre comillas, y luego se trasladan a otro lugar. En ambos se ha incrementado el número de extorsiones. El gran problema sigue siendo, pues, la famosa ley pro crimen, ¿no?, que beneficia a muchos de estos delincuentes. Oportunamente no puede intervenir el Ministerio Público, entre otros. No hay, por ejemplo, la inmediatez que sí había con las normas anteriores. Y a propósito, gracias a esta ley pro crimen, Montesinos va a salir en libertad. Él ya no está apelando sus sentencias porque estas leyes pro crimen le favorecen, porque él ya no puede seguir en la cárcel porque ya cumplió 81 años. No importa que haya asesinado, llevado a cabo intervenciones con sobres bomba, fue el artífice de la corrupción en el gobierno de Fujimori, pero gracias a esta ley pro crimen va a salir muy pronto en libertad. Y es lamentable que no se esté corrigiendo, ¿no? En su oportunidad manifestamos que una muestra de que Keiko cambie es que modifique estas leyes pro crimen, pero no lo dijimos ahora, lo dijimos hace 4 o 5 meses atrás, porque al final en la política sí se puede cambiar, hay atisbos de darle una nueva perspectiva, pero eso no ha pasado. Ahora sí, ya Keiko reconoció que hay leyes pro crimen, que lo va a revisar en su gobierno, pero si ellos lo pueden hacer ahora, ¿no? Porque esperar todavía un próximo gobierno, el tema del crimen organizado está en nuestras narices. Fíjense en Ambo lo que está pasando, realmente es muy dramático lo que viene pasando en Ambo. 1:19 p.m. y lamentablemente hay una serie de accidentes en la carretera Canta-Huayllay. En la zona de Huayllay, precisamente, un vehículo de la empresa Fritz Sport se despistó, se dirigían hacia Huánuco, según la información, tres quedaron atrapados, el chofer está muy delicado, lograron ya retirarlo del vehículo. Y lo peor es que no hay, ¿no?, una intervención inmediata en la zona. La carretera es muy buena de Canta a Huayay. Hay algunos tramos que obviamente tienen mal diseño porque son pendientes muy pronunciadas. Por ejemplo, la bajada a Canta es una pendiente muy pronunciada. Para vehículos pesados es un problema. Así que tienen que bajar a una velocidad muy baja. Hay pendientes muy, muy pronunciadas, es cierto. Pero en general la carretera es extraordinaria. Es una carretera que ya está funcionando. Y no es como se había prometido en el debate presidencial sobre esta carretera. Es una carretera que funciona. El tema es que a partir de Huayllay a veces muchas personas circulan a gran velocidad. Ese es un tema. Y el otro tema es el manejo del clima en esa zona, ¿no?, que se tiene que tener en cuenta cuando se conduce un vehículo. A veces la neblina es muy densa, muy intensa, para bajar hacia Canta desde las lagunas de Huayllay. O si no, la granizada o la nieve invade toda la carretera, pues, y se tiene que conducir con todos los cuidados del caso. Este es el hecho que reportamos, ha ocurrido en horas de la mañana. 1:21 p.m. Shirley Morales, la regidora de la Municipalidad Provincial, también participó en la reunión con OTAS en Lima, junto con el alcalde, con la Procuradora Anticorrupción, entre otros. Ella resumió acerca de qué es lo que se ha planteado los altos funcionarios de OTAS.
5: De ayer, pues no, realicé una exposición de acuerdo al sistema caótico que tenemos en la ciudad de Huánuco. Presenté unos planos en el cual pues mostré, ¿no?, hasta dónde está intervenido por SEDA Huánuco y cuál es el sector que no tiene intervención, que son casi aproximadamente 144 sectores entre asentamientos humanos y otros, ¿no?, que compone los cuatro distritos de la ciudad de Huánuco. Uno de ellos es, pues, ¿no?, Pilcomarca, Amarilis, Huánuco Distrito y Santa María del Valle. Este proyecto, Rubén, lo que indicamos es, ¿no?, básicamente, la población huanuqueña ha crecido, pero no tenemos un sistema nuevo. Por el contrario, tenemos un sector donde no tiene agua y otro sector que tenemos, pero simplemente se nos corta el sistema de forma constante. Y mi pedido fue, Rubén, en que se puso en conocimiento al presidente ejecutivo de la OTAS, al señor Eleazar Torres, sobre Huánuco, que no tenemos un plan de contingencia a la fecha. Han pasado 60 años y no contamos con ello. Y efectivamente, consultando con el ingeniero Boris Nieves, que está a cargo de...
4: Bueno, se cortó la comunicación, a ver si...
5: Indicó, ¿no?, que efectivamente aceptaron en el gobierno central que SEDA Huánuco no tiene un plan de contingencia a la fecha. Entonces, ¿cuál fue el acuerdo de ellos, ¿no? Indicaron y aceptaron que van a realizar un plan de gestión reactiva, que con ese término es ahora reconocido, un plan de contingencia, ¿no?, en las EPS. Y su compromiso del señor Eleazar Torres, presidente ejecutivo de la OTAS Nacional, indicó que durante la semana va a llegar a Huánuco conjuntamente con un equipo de técnicos de la OTAS Nacional a manera de realizar un proyecto de forma inmediata para poder contar con este plan de gestión de reactiva o equivalentemente a un plan de contingencia para la línea de conducción del agua para la ciudad de Huánuco. Eso fue el término o el acuerdo que se quedó con el ingeniero Eleazar Torres Ibáñez, presidente ejecutivo de la OTAS Nacional. Entonces, amigos de Huánuco, durante la semana va a llegar el presidente ejecutivo de la OTAS conjuntamente con un equipo de técnicos a manera de realizar esta intervención con el plan de contingencia para la ciudad de Huánuco.
4: Ahora, hay otros temas, ¿no? No sé si se han encarado los problemas estructurales como el canal que viene colapsando, no sé si hay proyectos a mediano y corto o de corto mediano plazo para solucionar estos problemas ya estructurales de la empresa.
5: Rubén, el canal que conduce el agua, o llamado línea de conducción del agua, a eso me refiero. Este canal va a ser, reemplazado o considerado en un plan de gestión reactiva. Ese es el término, o equivalentemente al plan de contingencia. O sea, van a intervenir esta línea de conducción.
4: Ahora, sobre la instalación de los nuevos medidores, con muchos de los casos ha generado sobrecostos para los usuarios. No sé si también se les hizo presente a fin de que se revise o se cambien estos medidores.
5: Sí, Rubén, mi persona informó de este problema también, que viene aquejando a mucha población guanuqueña sobre los costos o incrementos de costos en atención, ¿no?, a que han colocado nuevos medidores en la ciudad de Huánuco.
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4: Estudio 5 Noticias, 1:26 p.m. El Tribunal Constitucional acaba de anular la condena de 14 años, rechaza anular la condena de 14 años de prisión de Martín Vizcarra por el caso Lomas de Hilo. La nota de Infobae señala que el Tribunal Constitucional rechazó la demanda de habeas corpus presentada por el expresidente Martín Vizcarra para anular el juicio oral por el caso Lomas de Hilo, donde fue condenado a 15 años de prisión por cohecho pasivo propio. Con su demanda, la defensa de Vizcarra exigía que se declare nulo el auto de enjuiciamiento, la resolución de citación a juicio oral y todo lo seguidamente actuado, es decir, el juicio oral y la sentencia expedida por el Cuarto Juzgado Penal Colegiado Nacional. La defensa del expresidente denunció que estaba vulnerando el principio de nebis in idem, ya que en ese momento enfrentaba un juicio oral por cohecho pasivo propio y en paralelo un control de acusación por colusión simple, ambos basados en los mismos hechos. Sin embargo, el TSE considera que las resoluciones cuestionadas por Martín Vizcarra del auto de enjuiciamiento y la citación a juicio no imponen ni determinan medida de restricción alguna del derecho a la libertad personal en materia de tutela del proceso constitucional de habeas corpus. Y más adelante se dice que el Cuarto Juzgado Penal Colegiado Nacional condenó al expresidente, esto ya como un hecho histórico, a Martín Vizcarra a 14 años de prisión efectiva tras hallarlo culpable en el delito de cohecho pasivo. Esta es la nota que aparece en la edición de Infobae, edición que ha sido actualizado recientemente. 1:28 p.m. 1:28. Hacemos una pausa y volvemos con la siguiente secuencia del programa.
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4: Hoy comenzamos en...
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4: ¿Qué tal? Estudio 5 Noticias, en esta segunda media hora del programa, edición de hoy, miércoles 3 de junio de 2026. Luigi Vidal, director regional de Transportes y Comunicaciones, da cuenta de cómo está interviniendo Provías en las carreteras, en este caso de Huánuco, la carretera departamental.
17: Okay. Asumido a través de un contratista la atención de vías departamentales.
18: Provías descentralizado, tenemos, como les hice mención anteriormente, dos contratos. Uno que existe, el del corredor vial 22A, que involucra varias provincias, entre ellas está la ruta 100 y 101 en la zona de Huacaibamba, ¿no?, que también ve la zona de San Buenaventura.
17: Sí.
18: Y ahí las exigencias de ese periodo de lluvias, de derrumbes, de desgracias, la exigencia fue muy superior a lo que el contratista tenía la responsabilidad de ofertar. Sin embargo, el señor hizo todos los esfuerzos, incluso metió maquinaria en zonas que no eran de su contrato. ¿Ya? Por ahí están esas vías departamentales. Ahora, están trabajando. están laborando, tienen su supervisor por parte del Ministerio de Transportes de Provías. Nosotros no tenemos una injerencia legal contractual en eso. Han sido nuestros tramos, son nuestras vías departamentales, sí. Somos, digamos, dueños de casa, sí, pero hay un contrato, ¿no?, de Provías, un contratista que tiene su contrato con Provías y un supervisor. Siempre coordinamos, siempre vemos atentos a algunas tierras, a lo que se pueda requerir. Ese es referente al corredor vial 22A. Referente al corredor 22B, me acabo de comunicar con nuestro coordinador en Lima y el BIT, que es el que financia, es el que presta el dinero para estos corredores. Ha observado el tema del paquete del corredor vial 22B en temas ambientales. Son fichas ambientales antiguas que están pidiendo que se actualicen algunos datos. Eso en particular nos mortifica mucho, demasiado, porque esa buena pro estaba planeada para el año pasado. Y siempre hay una observación, siempre hay una observación, siempre hay una dilatación. Siempre que ya van a observar, que ya van a integrar, ahora ya está integrado, simplemente está para que sea la buena pro. Ya no creo que a estas alturas estar haciendo observaciones de fichas ambientales, ¿no?, o de temas ambientales. Entonces exigimos a Provías, al viceministro de Transportes, por favor, acortar estos plazos, ¿no? La gente lo necesita, más aún si es que no nos dan presupuesto para hacer mantenimiento de los periódicos de nuestras vías departamentales, que son responsabilidad de la División de Transportes.
17: Ahora, ingeniero, perdón, esto implica que la fecha que está prevista para el 30 de junio tampoco podría ser, se podría hacer la buena prueba en esa fecha.
18: Sí, casualmente, están, si es que se levantan pues las observaciones de estas fichas y se hace rápido, ojalá pues no salgan con otra observación.
17: Estamos hablando del 22B de las carreteras, 22B, de la Uricocha, ¿no?
18: Exacto, las que están, de la NEOVIDE, que están siendo muy necesarias en la intervención, ellas están en ese paquete.
17: 109, 110 y 111,
18: perdón. Sí, entre otras. Entonces, si es que, exacto, esa buena memoria. También hay otras, pero si no tenemos esta buena pro, ahora, antes, una vez que salga el contrato con ese contratista, nosotros ya no, es muy difícil que intervengamos. El gobernador me exigió, al igual que la población, intervenga en Huacaibamba, mandamos un cargador frontal, pero ojo, ese cargador frontal solo intervino en vías que no estaban en el contrato del corredor 22A. Yo le dije, Provías, acá al pata le faltan manos, me lo está dejando mal. No está haciendo las cosas, no me deja la vida. Ahorita lo vi la intervención solamente por emergencia, para transitabilidad. Ahora, si tú decides que vas a entrar, susténtame. A los alcaldes les dije en qué tramos podemos entrar, qué trabajo vamos a hacer, cuánto me va a costar, y yo le hago un deductivo al contratista. ¿Entiendes? Sí. Y hay un contratista para hacer esos trabajos, pero si a la población no le parece, y yo lo sustento, y Provías me la autoriza, se le deduciría, se le haría un deductivo al contratista. Entonces estamos hablando de algo de situaciones complejas. Entonces, igual, en el correo 22B, una vez que se firme el contrato, yo tampoco voy a poder entrar así muy fácilmente, digamos.
17: Ahora, ingeniero, se ha hablado de Huacaibamba. Precisamente ahí hay el trabajo que está haciendo en la carretera de Huacaibamba a Pinra. Parece que no
18: está, estamos ahorita.
17: Sí, parece que no está bien por parte del contratista, ¿no?
18: Sí, el contratista tiene... no recuerdo muy bien los periodos. Primero hay un tramo que el contratista, una responsabilidad que tiene que darle transitabilidad a todas las vías de su paquete. Después, poco a poco, la transitabilidad o la atención por emergencia es algo que se hace en todo el periodo del contrato, 5 años. Después hay mantenimientos rutinarios en algunas zonas, que son mantenimientos, digamos, manuales, un pequeño bacheo. Después viene un mantenimiento periódico para poner la vía operativa, para ponerla bien. De ahí viene incluso intervenciones con inversión, con
17: bicatas
18: o asfaltados económicos, que es lo que hacen. Después de ese asfaltado económico viene también su mantenimiento periódico y después su mantenimiento rutinario. Entonces, yo no le puedo exigir, de repente tendríamos que hacer una venda para que esas vías de la 100, la 101 de Huacaibamba las ponga pues operativo ahorita, ¿no? Hay un contrato, pero yo, gracias a Dios, ya se aperturó, ¿no?, ya se hizo los trabajos en esta roca dura, que a veces le metían dinamita y se caía pues más todavía. Entonces han ido picando con pequeños elementos y se ha abierto un tránsito. No el adecuado, no el óptimo, pero ya hay un pase.
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4: Estudio 5 Noticias. 1:39 PM. Rafael Belaunde fue anunciado el ex candidato a la presidencia por Libertad Popular fue anunciado como asesor en temas de minería en el debate, en el último debate presidencial por Keiko Fujimori, pero que ha generado, protestas y salidas masivas de Libertad Popular, no solamente en Lima, sino en todo el país. Ahora, ¿qué ha pasado en Huánuco? En Huánuco, el candidato de Libertad Popular a la Municipalidad de Huánuco es el arquitecto Walter Bruno. Sobre el tema dijo, nosotros nos mantenemos en el partido, pero de manera independiente. Es decir, no concuerdan con la posición de Rafael Belaúnde, lo que señaló esta mañana.
19: Adoptamos estar en la militancia dentro de lo que es el Partido de Libertad Popular. Hemos ido con la convicción, con una ideología de preservar justamente una tendencia de centro, ¿no? Que es justamente rescatar lo bueno tanto de lo que es de la derecha y de la izquierda. Porque sabemos que es un tema extremo. Ya hemos vivido, un gobierno extremista. Nunca nos ha llevado a un tema de progreso, más bien nos ha llevado a confrontaciones, a trabajar de manera, se puede decir, dividida, ¿no? Y esto pues, ha hecho mucho daño al Perú. Entonces, mi persona y así las personas que nos han acompañado en el momento también hemos visto, ¿no?, a través del diario del partido, esta convicción de poder trabajar, ¿no?, de manera concertada, ¿no? Ahora, si bien es cierto, las declaraciones que hoy en día sale pues nuestro líder Rafael Belaúnde, indicando, ¿no?, que su posición de él es el apoyo al partido de Fuerza Popular, un poco sí nos ha sorprendido, ¿no?, la forma en cómo ha actuado, y tanto así de que la opinión de parte de muchos militantes y de algunas bases que han sido conformadas en las regiones han dado pues algunas renuncias inmediatas, ¿no?, indicando que no estaban de acuerdo en la forma, ¿no?, de cómo se ha venido suscitando. En parte, aquí en Huánuco, lo que nosotros sí hemos mantenido es, al menos, o sea, nosotros, se puede decir, hemos mantenido, un margen, de opinión, no hemos sido ni...
4: A ver, ustedes mantienen su independencia frente a la decisión de Rafael Belaúnde.
19: Así es, o sea, nosotros mantenemos esa independencia porque sabemos, ¿no?, que existen, ¿no?, estos partidos que están a un extremo y que en verdad es, nosotros todavía no hemos, realizado un acercamiento, se puede decir, ¿no?, ni por un lado ni por otro, porque sabemos que la convicción que tenemos es justamente no ir a extremos, ¿no? Siempre buscar, el diálogo, la concertación, buscar, que nuestra patria, más que todo, ¿no?, tenga esa forma de trabajar de manera mancomunada, ¿no? Sabemos que es un tema muy complicado que estamos viviendo y... Bueno, ¿no?, al menos en lo que refiere a los temas electorales, ¿no?, que tanto locales y regionales, nosotros vamos a continuar aún todavía participando, ya de acuerdo a las fechas otorgadas por el Jurado Nacional de Elecciones, ya nos compete incluso, ¿no?, entre una lista ya definida, incluso, ¿no?, con los delegados, con los invitados, con los designados. Y bueno, estamos a espera de ello, ¿no?, para poder ya empezar con esa nueva campaña y empezar, ¿no?, con la propuesta que tenemos, ¿no?, por parte de nosotros, como parte, ¿no?, de esta militancia que tenemos, ¿no?
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4: Estudio 5 Noticias, toda la información en esta edición de noticias. El colega Ever Laos Visa, como director gerente de Amerilis Indiana Editores, ha presentado un documento a la Dirección Desconcentrada de Cultura de Huánuco. dice, solicita considerar la presunción de patrimonio cultural de la Nación del Ambiente Urbano, Monumental y Paisajístico de la Alameda de la República por formar parte de la historia política y social de Huánuco. Estamos en comunicación con Ever Laos. ¿Qué tal, Ever? Buenas tardes.
20: ¿Cómo estás, Rubén? Muy buenas tardes.
4: A ver, ¿cómo es que te animas a presentar este documento? Lo hemos conversado, es cierto, en varias oportunidades sobre este proyecto. ¿Y cuáles son los fundamentos?

0: considera realmente la erradicación de todos los árboles de la Alameda de la República, que son más de 400. Y esto es un despropósito, obviamente, que daña frontalmente a la ecología de nuestra ciudad. Está atentando contra el ambiente paisajístico de la Alameda de la República. El proyecto que ya ha sido iniciado, tenemos entendido que existe una empresa constructora que se está encargando de los estudios, el expediente, y se encargará a su vez de la obra, ya está trabajando hace algunos meses, y hemos considerado oportuno dirigirnos a Cultura para que vean ellos si se trata o no de un patrimonio cultural como nosotros lo presumimos. Y ahora lo que te puedo informar formalmente ya es que el día lunes la Dirección Desconcentrada de Cultura le ha emitido, ha dirigido una carta, un oficio al alcalde provincial indicándole precisamente que existe la presunción de que la Alameda de la República formaría parte del patrimonio cultural de la nación. Nuestra carta, que ha sido ingresada también el día lunes, ya está integrando el expediente para que se declare patrimonio a la Alameda de la República.
1: A ver, hay algunos temas que tomar en cuenta, ¿no? Como tú lo señalas, el proceso ya lo ha lanzado, como se dice, el gobernador, sin importarle la opinión de los huanuqueños, de la historia, de la cultura, como lo viene haciendo lamentablemente en muchas de sus gestiones. El tema va al margen de que si se identifica o no, ojalá esto se pueda colaborar, de que la Alameda de la República es un monumento al inicio de la historia de la República, sobre todo de la época de la República en Huánuco, ¿no? Es decir, tiene una connotación histórica desde ya, es decir, por su proceso mismo de la historia, y que no puede ser pues atropellado por cualquiera que desconoce la historia y la identidad de Huánuco. Yo creo que este es ya un concepto que debe tener peso político y específico técnicamente, ¿no?
0: Por supuesto. La Alameda en realidad existe desde la misma llegada de los españoles a Huánuco en 1543, me refiero a este valle del Pilco. Ellos diseñaron la ciudad y dispusieron un espacio para que exista esta Alameda. Fue en 1784 en que el intendente de Tarma, Juan María de Gálvez, ordena las mejoras de este sector de la ciudad, y desde entonces ahí ya existía lo que se llamaba la carrera del campo, presumiblemente porque ahí se desarrollaban competencias ecuestres, ¿no? Con caballos, etcétera.
1: Claro, pero esa es una actividad social porque tiene también otra razón histórica, pues.
0: Pero
1: porque
0: por supuesto,
1: en la explanada de Pueyes se fundó Huánuco y como tal se realizaban esas actividades conmemorativas, ¿no?
0: Definitivamente. Y hay que tener en cuenta también, como lo sostiene el historiador Eliseo Talancha, en esta Alameda se congregaron los insurgentes de 1812, los revolucionarios de 1812 que lucharon por nuestra independencia. Además,
1: claro, pero
0: de ello,
1: ahí hay un hecho, sí, en ese lado tienes toda la razón, pero después de la independencia del Perú se rebautiza esta Alameda y se le designa el nombre de la Alameda de la República en homenaje precisamente a la fundación de la República en el Perú.
0: Así es, efectivamente. Y hay otros puntos que abonan a favor de proteger esta Alameda. Por ejemplo, la propuesta del gobierno regional está incluyendo la erradicación de una feria que todos los sábados congrega cientos de agricultores que de diferentes distritos, ya desde hace más de 20 años, llegan a este espacio histórico, ambiental y cultural para ofertarnos productos de pan llevar de buena calidad. Tú muy bien sabes, como yo, que somos vecinos de la Alameda, que la cordialidad de nuestra gente del campo, que llega ataviada,

0: con su vestimenta típica y el beneplácito nuestro, se ha construido con esta simbiosis un sincretismo social que no debería desaparecer, ya que constituye un espacio de interculturalidad, pues Rubén, en que se puede apreciar las culturas, los valores de estos descendientes nuestros, ¿no? De los Chupacho, Fanataguas, etcétera. Ese es otro punto que abona a favor de ellos. ¿Cómo va a ser posible que a esa gente que ya forma parte realmente de nuestra familia se les erradique así por así, con la ju sola justificación de que busquen otro espacio? Así no puede ser, pues, ¿no es cierto?
1: Sí, ahora hay otros puntos, ¿no? Por ejemplo, grandes ciudades como Huancayo tienen ferias tradicionales, como
0: Así
1: Cristina Oro en
0: es.
1: la Alameda hace muchísimos años. Por el contrario, le han dado un mejor formato, hasta incluso turístico, ¿no? Ese
0: Así
1: es
0: es.
1: uno. En Lima, tú sabes que en distritos como Jesús María, en Miraflores, incluso en Surco, hay ferias sabatinas y dominicales.
0: Históricas, además.
1: Claro, y son históricos, les dan oportunidad a los artesanos. Por ejemplo, Victoriano Fernández, que es el guardián de la papa nativa, que trabaja en Kichqui, es uno de los grandes productores de papa nativa, es invitado a ferias en Lima. Hace poco se ha llevado a cabo la Feria de la Papa a nivel nacional y cada fin de mes participa de una feria tradicional en uno de los mejores distritos de Lima, en Miraflores, ¿no? Entonces, el
0: Así es.
1: concepto de feria tradicional, como está sucediendo en la Alameda, no se puede borrar del mapa, pues, de la noche a la mañana, porque se le ocurre al alcalde o al
0: En
1: gobernador,
0: este
1: y
0: caso
1: con
0: al
1: el
0: gobernador,
1: aplauso
0: ¿no?
1: del alcalde, que no tiene ni opinión en este tema. ¿Y sabes cuál es lo más lamentable, Ever? Que hay supuestos dirigentes vecinales que han aprobado, al margen de los intereses de la historia y de los intereses del pueblo de Huánuco, este proyecto.
0: De eso estoy muy sorprendido, Rubén, porque me he enterado de que tenemos un presidente aquí en la Junta Vecinal de la Alameda que no vive en la Alameda, que ha comprado un terreno para que construya su casa y él dice que quiere vivir en un mejor lugar y que por eso está impulsando este cambio total de la Alameda, ¿no? Así es.
1: Ahora hay otro tema que hemos estado conversando con especialistas en desarrollo urbano, que el acortar prácticamente dos carriles,
0: Así es.
1: limitar esta gran avenida, y es la única gran avenida que tiene Huánuco en todo el valle,
0: De
1: al
0: cuatro
1: margen de la
0: vías.
1: carretera central, ¿no? Claro, de cuatro vías, va a generar un cuello de botella como no te imaginas, un caos vehicular. ¿Por qué? Porque la Alameda se convierte, pues, en una especie de amortiguamiento de todo el sistema vehicular de la zona de las Moras, al margen del centro comercial. Por ejemplo, hacia el mercado mayorista de las Moras llegan por esa zona los vehículos pesados de
0: Y
1: Tingo
0: también a
1: María
0: Pueyes, al
1: para
0: mercado
1: ingresar,
0: mayorista
1: claro,
0: de
1: al
0: Pueyes
1: mercado de Pueyes,
0: también.
1: ¿no? Para ingresar a Huánuco de la zona de Tingo María tienen que entrar por esa zona. Y
0: Definitivamente.
1: cuando se limita solo a dos carriles, ya te imaginas el
0: Uy.
1: caos vehicular que se va a originar en Huánuco. Además que ya en Huánuco el caos lo estamos
0: Es
1: viviendo, va a ser
0: terrible.
1: peor, ¿no?
0: Así es.
1: Y estos no se están tomando en cuenta, ¿no? Pesa más el criterio personal, porque posiblemente hay algunos aliados que van a tener sus puestos, sus kiosquitos en la zona, porque al final va a ser una guachafería, como se viene haciendo con algunas obras, ¿ah?
0: Definitivamente. Ahora también hay que añadir lo siguiente. Hemos estado averiguando y lo entrevisté al arquitecto que tiene a su cargo este proyecto y me cuenta de que al centro de la Alameda van a construir un paseo de los héroes. Nosotros que conocemos nuestra historia porque hemos publicado varios libros relacionados a ella, sabemos que sí, efectivamente tenemos algunos héroes, ¿no? Que merecen la pena ser reivindicados y cuyos bustos o monumentos se instalen en algunos lugares públicos. Podemos contar hasta cuatro, pero usar toda la Alameda para cuatro héroes, además de que un paseo de héroes tiene que ser una sola explanada, un solo corredor. Y en este caso, el arquitecto no supo qué decirme cuando yo le pregunté sobre los cortes que va a tener el paseo en cada una de las intersecciones, que son tres, Y él me dijo que no había forma de remediar o mejorar eso. Entonces no va a ser un verdadero paseo, de acuerdo a ese proyecto.
1: Ahora, ese
0: Y
1: paseo se puede hacer en el Malecón Centenario, ¿no?
0: pero por
1: Donde
0: supuesto.
1: está el busto de Andrés Fernández, y hay
0: Así
1: mucho
0: es.
1: más que se muy bien se puede denominar justamente el Paseo de la Cultura y de los Héroes Huanuqueños. Ahora,
0: Claro que sí.
1: ese bulevar también muy bien se puede hacer en el Malecón Caricanto. Hay un espacio suficiente donde se
0: Así
1: podrían ahí
0: es.
1: llevar a cabo eventos tradicionales, desfiles, ferias. Ese sería pues el campo ferial de Huánuco, pero con un bulevar, etcétera. No, ¿por qué sacrificar una alameda de cuatro vías?
0: Por supuesto, eso no tiene sentido realmente. Pero eso sí, Rubén, hay que decirlo claramente. Nosotros en Alameda necesitamos con urgencia algunas obras que son de prioridad. Por ejemplo, el cambio de las tuberías del sistema de agua y desagüe.
1: Claro, por ese lado, Ever, la propuesta incluso de algunos arquitectos es que se cambie pues las pistas, las veredas, se recupere las
0: Claro,
1: áreas verdes y como tal
0: por
1: también todo
0: supuesto.
1: el sistema de agua y desagüe. Eso es lo que se haría en la Alameda de la República, ¿no?
0: Y se le podría embellecer con algunas bancas más y hacer un lugar más propicio, con mejor iluminación y todo, ¿verdad?
1: Sí, pues, pero eso no está pues en la agenda del señor Pulgar, cuya soberbia se impone ante la historia de Huánuco. Y al construir este bulevar pierde la identidad la Alameda. Ya no sería Alameda, bueno, ya
0: Pero por
1: sería cualquier
0: supuesto,
1: cosa menos Alameda de la República. Ojalá puedan
0: así es.
1: reconsiderar. Y si no es así, yo entiendo, hoy en horas de la mañana, por casualidad me encontré con dos dirigentes, y dijeron, pues lo que tenemos que hacer es como Llata hizo al señor Pulgar, porque eso es lo que quiere, ¿no? Aprender, ceder, no democráticamente, sino con la presión social, digamos, a
0: Sí,
1: garrotazo
0: pues.
1: social, ¿no? Porque a eso están acostumbrados algunas autoridades, porque no tienen una cultura democrática, y anunciaron que van a iniciar medidas.
0: Mira tú, Rubén, y esto es penoso que suceda, porque en vez de estar pensando en destruir una alameda, ¿por qué no reconstruyen el malecón Daniel Alomía Robles, que está totalmente abandonado? Es una verdadera vergüenza para la ciudad tener ese malecón en ese estado, ¿no te parece?
1: Claro, porque frente a la Alameda, pues la Alameda está de manera extraordinaria, no digamos que no se haga nada, sino se tiene que remodelar, pero manteniendo su identidad. Pero el
0: Claro.
1: malecón, como tú señalas, está en un total abandono y ahí se puede hacer una vía muy importante, ¿no?
0: Una belleza de
1: Una
0: malecón.
1: avenida de cuatro vías.
0: Por supuesto.
1: Sí,
0: Así
1: pues,
0: es, Rubén.
1: ¿quién le hace
0: Estamos
1: entender
0: en la tarea.
1: al gobernador? Y lamentablemente nos da pena el alcalde que solo aplaude en esos temas, como no tiene iniciativa de gasto, ya no tiene proyectos, acepta cualquier cosa y eso tampoco no está bien. Esperemos que el alcalde pueda reaccionar y replantear este proyecto y por el contrario, exigir que se mejore, como tú lo señalas, por ejemplo, el malecón, que se aperture el
0: Claro que sí.
1: malecón Calicanto para darle nuevos espacios públicos a Huánuco, de eso se trata.
0: Claro que sí. Tantas cosas que necesitamos en la ciudad, Rubén, y están pensando en destruir una alameda. Por favor, pues, ¿qué está pasando acá?
1: ¿Y qué destino tendría el documento? ¿Cuáles son las apreciaciones que tienes sobre el tema, sobre el documento que has presentado?
0: Nosotros hemos conversado con el arquitecto de la Dirección de Cultura ya hace más de 15 días y le hemos dado estos puntos de vista que se plasman aquí en el documento. Y él, yo sé, tengo entendido que ha tomado en cuenta todas nuestras sugerencias. Él ya dirigió el documento formal a la municipalidad, informándole al alcalde que se está trabajando ya en la declaratoria de patrimonio cultural de la Alameda de la República, porque este es un ambiente urbano, monumental y paisajístico que nosotros tenemos la obligación de proteger. Otro detalle, Rubén, y que no debemos de perder de vista, es que cómo el gobierno regional inicia un proyecto si no tiene la autorización de las instituciones que velan por la ecología, el medio ambiente en Huánuco, para que retiren, por llamarlo así, de una manera tan suave, los más de 400 árboles que están en la Alameda. Ellos han iniciado un proyecto ya asumiendo que esos árboles van a desaparecer. Eso no puede darse.
1: Y tampoco se puede tener en estado de abandono en estos momentos la Alameda, ¿no? Se están secando los árboles, tampoco no se puede hacer un trabajo maquiavélico como para que se destruya, ¿no?
0: Como en el parque, pues.
1: Claro, algo así hicieron, ¿no? Lo abandonaron para justificar la cesión de uso, ¿no?
0: Así es. Rubén, tú vives a media cuadra igual que yo en de la Alameda de la República. No me dejas mentir, hace 3 meses la Alameda estaba bonita, tenía buenas áreas verdes, inclusive ya estaban apareciendo las flores, una serie de cosas.
1: Por eso, profesamente lo están abandonando y este es un delito ambiental que esperemos que el Ministerio Público pueda intervenir, ¿no?
0: Efectivamente. Yo ya conversé con algunos responsables de áreas del área de parques y jardines y les he advertido, les he dicho, por favor, no abandonen la Alameda. ¿Y sabe lo que me dijeron? Pulgar va a hacer su proyecto ahí, ¿y a qué sentido tiene regalo? Pero hasta que haga su proyecto, si es que lo va a hacer, no descuiden a la Alameda. Así les he invocado, Rubén.
1: Bueno, además los vecinos estamos pagando para que se pueda hacer el mantenimiento correspondiente. Ese no es un tema de ellos, es decir, no es su dinero, ¿no?
0: Así es.
1: Hay una responsabilidad. Qué pena, ¿no?, que esto esté sucediendo. Ever, gracias, saludos.
0: Gracias, Rubén, un gusto. Cuídate.
1: Seguiremos en contacto. 2 de la tarde con 2 minutos. Bueno, el tema, ustedes dirán, como sale la contrapropaganda, es que estamos contra Huánuco. No, estar en Huánuco no es hacer, estar a favor de Huánuco no es hacer cualquier cosa que le perjudique a Huánuco. Hay que hacer las cosas bien. Por eso Huánuco está como está, pues. Es un caos, con una ciudad que ha decrecido, ha crecido, digamos, desde el punto de vista del desarrollo, de ornamento, social, entre otros, no está pues a la par de grandes ciudades como Huancayo, Trujillo, y Huánuco está para ser una ciudad realmente grande. Y justamente por ese concepto de querer hacer cualquier cosa sin criterio, sin concepto histórico, incluso con perspectivas de visión de largo plazo, es que se hace cualquier cosa en Huánuco y se perjudica. Y eso es lo que se ha venido haciendo desde hace mucho tiempo en Huánuco. Y lo peor es que la corrupción se premia, ¿no?, con este tema del caso Virgen de la Puerta que se cayó. Cuando se premia la corrupción, ahí viene el problema, pues. Cualquiera puede actuar con impunidad y no pasa nada. Por eso Huánuco está como está, abandonado, en caos, no por esta gestión, sino por todas las gestiones anteriores que no le han dado una perspectiva, una visión de futuro de desarrollo de Huánuco de acá a 50 años. Es decir, seguir un plan de ruta, un plan de desarrollo urbano, eso no ha sucedido. Así que eso viene desde hace varios años. Lo que pasa es que cada gestión lo agrava, no hay solución a la vista. Por ejemplo, aperturar el malecón del puente San Sebastián al puente Garicanto y continuar hasta Huayopampa. ¿Se imaginan ustedes cuánto vamos a mejorar nuestra conectividad y el desarrollo vial? Como lo propone también Abralados y muchos técnicos, mejorar el malecón a la Domía Robles, hacer de que de este malecón una vía de 4 pistas. ¿Cuánto va a agilizar nuestro sistema de tránsito? Por supuesto, muchísimo. Y lo mismo recuperar otros espacios públicos. No se puede permitir que por capricho, por marketing o por favores personales o porque hay ciertos intereses, remodelar un espacio cuando ni siquiera tiene sentido histórico. La Alameda de la República es un homenaje a la República desde los huanuqueños que construyeron con su sangre, con su participación en la forja de la democracia, de la independencia, de la guerra con Chile. Incluso hasta ahora, los partidos políticos, los colegios, las escuelas, ¿dónde se concentran? En la Alameda de la República. Eso es pues la democracia, esa es la expresión de la participación, que la verdad ni idea tienen posiblemente estos gobernantes que no tienen identidad ni con la política, con la democracia, con la república y con la historia de Huánuco. Entonces, querer a Huánuco significa conocer su historia, querer a Huánuco significa hacer las cosas bien y que a la larga no perjudica a su pueblo como lo han hecho casi siempre, ¿no? En ese sentido, pues hay que tener una visión mucho más en perspectiva, pero también con visión histórica. Gracias por su atención. Mañana volvemos a partir de las 7 de la mañana aquí en Estudio 5.
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11: En Estudio 5, 2 y 30 minutos.
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1: 2:42.
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en Estudio 5. 2:54. 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

Estudio 5, 3 y 18 minutos. 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
1: 3:48.
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1: 3:57.
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1: 4 y 20 minutos.
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0: 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En Estudio 5,
4: 4 y 31 minutos.
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en Estudio 5, 4 y 53 minutos. 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

0: Estudio 5 y 19 minutos. 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
1: 5 y 34 minutos.
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1: 5:41.
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0: en Estudio 5 y 51 minutos. 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

0: en Estudio 5, 6 y 9 minutos. 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
1: ¿Será ahí no me dejaron salir?
2: A mí tampoco.
1: No, ¿será? Aparte, me tenían en pijama y viendo Netflix.
2: Oye, pero

en Estudio 5, 6 y 17 minutos. 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
1: 6:40.
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